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0: La canción que usted está escuchando se llama La Copa Soñada, escrita y cantada por Jerry Sea. La estrenamos durante la Copa del Mundo, ya pasó el Mundial. Y ahora empezamos a soñar con otras copas. Usted, nosotros, la Sudamericana. Se ríen de mí. Ya, de entrada, la Libertadores. Las copas, los títulos, los campeonatos. Aquí estamos en Fútbol de Primera, estamos ya calentando motores porque se vienen todas las ligas europeas. A fin de mes el sorteo de la Champions que todo el mundo espera. Estamos, como siempre, desde los estudios Ford, socio oficial de nuestro programa. Aquí tenemos intereses distintos. De arranque yo dije, para mí la copa soñada ahora, porque la que nos queda, es la Sudamericana. Para usted, Rosa Sánchez, ¿cómo le va? ¿Cuál sería?
1: Hola, Andrés. Y para mí sería volver a participar en otra Libertadores.
0: No, no, pero ¿no? ahora. O sea, en este año que queda, ¿la copa soñada sería cuál?
1: Para mí, la copa soñada en este año y la copa del fútbol, de la Liga Profesional del Fútbol Argentino. No, no tenemos otra.
0: Muy bien. ¿Usted, Daniel Chapela?
2: Y la Liga. Más o menos lo mismo, sí.
0: Sí, no, pero usted es hincha del Barcelona.
2: Ah, bueno, sí, desde ese lado sí. Pero este año no hay trofeos en disputa, ¿no? Bien. Hasta el que viene, digo.
0: Del Barcelona queríamos hablarle porque ya quedó oficializado hoy. Rubricó su firma en el contrato Rodrigo Hernández como nuevo jugador del Barcelona Fútbol Club. Podemos abrir el plan un segundo porque le quiero mostrar a la gente. Que no se ofenda, Rosa, la voy a sacar de cuadro un segundito porque tengo que hacer lo que hizo Joan Laporta con Rodri. Voy a hacer de cuenta que yo soy Laporta. ¿Podemos sacar a Rosa un segundo para que se vea? Porque si no, no se va a ver bien. Pongamos a Chapela y a Joan Laporta.
1: Ahí está.
0: Podemos sacar la barra divisora también, estoy pidiendo mucho, ¿no? Eso pasa, ahí está. Eso pasa por reírse de entrada, muchachos. Hacé de cuenta, Chapela, que está firmando el contrato. Terminá de firmar,
2: si
0: listo.
2: El 1% del contrato.
0: No. Ahí está. Ah, bueno, qué tacto, qué muñeca tiene nuestro productor, ¿eh? Lo agarré de prevenido, está moviendo la cámara. Y Laporta le hizo así y lo trajo, casi le desgarra el brazo.
2: Pobre Rodrigo.
0: ¿Lo viste? ¿Lo vieron?
2: Sí.
0: Casi le desgarra el brazo a Rodrigo, lo acercó hasta la silla, estaban así en una esquina de la mesa, lo trae hasta la silla para la foto.
2: Muy
0: la pónganse, porta, pónganse de pie, digo.
2: Solo contar un detallito que a lo mejor da contexto, no voy a dar detalles, pero esa firma se produjo después de que Rodri, Laporta, su representante, la esposa y tal, se fuesen a comer a un famoso restaurante de Barcelona. De
0: ¿cuál?
2: Mariscos,
0: y ¿Sete Portes?
2: Con el Botafumeiro, o sea.
0: Ah, el Botafumeiro, oh, wow. Están todos ahí.
2: Bueno, muy rociadita la comida.
1: Sí. Ah, ¿por eso entonces, pasó eso entonces?
0: Es un detalle. Okay. Rociadita para el presidente.
1: Estaba un poco tipsy. Claro, estaba claro. Tipsy.
2: Claro, no, Rodri se cuida, se nota que se cuida.
0: Sí. Bueno.
2: Laporta también se nota que se no. cuida también, pero comiéndose.
0: No hace mal. Yo insisto, hasta ahora para mí, es el pase del verano. Hasta ahora, por ahora y solo por ahora.
2: Sí.
0: A ver, denme algún otro. Bernardo Silva.
2: No, es el más importante es este. Es el Balón de Oro de hace 2 años y el mejor jugador del Mundial. O sea,
0: sí, ¿no?
1: El balón, o sea, el ganador, el mejor jugador
2: sí,
1: del Mundial.
2: Eso.
1: No
2: sí,
1: necesariamente
2: eso.
1: El mejor jugador
0: bueno,
1: del Mundial.
0: Bueno, está bien, pero campeón del mundo.
1: No, sí, es verdad. Pero bueno, Cucurella también es campeón del mundo y sí, para mí también fue un pase impresionante el de Cucurella al Real Cucurella, su paella, al Real Madrid.
0: Digo, es muy ¿no? bueno en su puesto, sí, es verdad.
2: Sí,
0: no, no puedo decir otra cosa.
2: Lateral izquierdo, digo, tiene una influencia relativa. Es bueno, no sí. estoy discutiendo eso. Pero digo, Rodri es un jugador que te marca el estilo de un equipo.
1: Sí, ahora, sí. El tiempo lo dirá, ¿no? Lo que según lo que haga en el Barcelona, dirá si fue el pase del año o no. Ese es el tema, ¿no? Porque después está en danza lo de Julián Álvarez, está en danza lo de Enzo Fernández. No digo que sean mejores, pero
0: dancemos un rato, a ver.
1: Sí.
0: Julián Álvarez, el pase de Julián Álvarez del Atlético de Madrid, un potencial pase del Atlético sí. de Madrid al Barcelona, sería más que este pase de...
2: No tiene con qué pagarlo el Barcelona.
0: No, no, pero olvidemos, digo, desde el punto de vista del ruido mediático, sí. Yo digo que es el pase del verano hasta ahora, el de Rodri, el City al Barcelona. ¿Vos decís que el de Julián sería más que el de Rodri?
1: Sí, yo también.
0: Sí. ¿Por qué?
2: Porque es un... Primero que es un delantero. Sí. Y eso suele tener más impacto. Barcelona necesita un goleador que pueda reemplazar a Lewandowski y a Ferran Torres con Julián Álvarez. Pregúntele a cualquier hincha del Barcelona si no se alegraría más que con el fichaje de Rodri, que ya es importante porque aparte, digo, tiene unas características muy especiales. Sí. Mira,
0: no, está bien.
2: Pero yo lo que creo es que, sinceramente, me sorprendería mucho que el Atlético de Madrid se lo venda al Barça.
0: Ya, bueno, aparte ya Cerezo dijo que no se va. Ah, estoy viendo cómo Villa se pierde los goles debajo del arco, está bien. Bueno, vamos a escuchar a Rodri hablando ya como jugador del Barcelona.
3: Bueno, la decisión ha sido una decisión dura. Primero por el hecho de salir del Manchester City, un club que me lo ha dado absolutamente todo, donde he sido tremendamente feliz durante todos estos años. Y donde estaré siempre eternamente agradecido por lo que me han dado y por lo que hemos sido capaces de conseguir. Agradecer que hayan entendido que era un momento para salir, para posibilitar esta salida. Y en cuanto a Barcelona, bueno, es un grandísimo club. Siempre para mí ha sido un referente a nivel mundial por su filosofía, por su manera de entender el fútbol y también los valores que representa. Y bueno, para mí está claro que tenía alguna otra opción más, como dices tú, pero para mí Barcelona fue la primera opción y así se lo hice entender a Jan, a la cúpula directiva y nada, feliz de estar aquí.
0: Bueno, recordemos que él salió del Atlético de Madrid a Inglaterra. Alguna vez dije que es distinto porque no tiene redes sociales, porque no tiene tatuajes, no lo hace distinto, pero sí obviamente no entra dentro del común de los futbolistas y... Queda claro por lo que vimos en el canal de YouTube de Fútbol de Primera que también es distinto, porque cuántos jugadores, sobre todo en esto, en los mercados de verano, no se presentan en short y camiseta musculosa a una presentación. Es más, me tocó presentarlo en la MLS a Antoine Griezmann en New York el día, 2 días antes de la final, estaba de short.
2: Sí, no,
0: este chico estaba de saco y corbata.
1: Es distinto, claro.
0: De camisa y saco.
2: Se sale de la horma, ¿no? Sin generalizar. Y aparte de eso, es austero, porque no sé si vieron la imagen de... Se subió a un avión low cost cuando viajó a Manchester. El último viaje que hizo a Manchester antes de que se diera el fichaje. Se conocieron hoy algunos detalles interesantes de cómo se dio la operación. Es un hecho que el Real Madrid estuvo pujando por el futbolista, que él estaba sopesando a dónde ir. Y resulta que lo invitaron a una boda en la Costa Brava, en un lugar de veraneo, Begur. Y en esa boda, que era del que es hoy el jefe de la oficina de atención al jugador en el Barcelona y que había conocido a Rodri en el City, estaba Deco. Y allí en esa boda conversaron sobre esta posibilidad de venir al Barça y él expresó su interés y cuentan quienes estuvieron allí, esto publicado hoy por los diarios, que Rodri hasta cantó el himno del Barça en ese matrimonio. Wow.
1: Ahora, ¿cómo le debe haber dolido a la gente del Madrid escuchar de Rodri que el Barcelona era su primera opción? Porque el Madrid fue el primero en terciar con esta negociación con él, que después, por alguna razón, después más tarde entró el Barcelona. Bueno, ahora acaso sea por esto que cuenta Daniel. Y porque el jugador dijo que de los dos prefería el Barcelona, entonces mostró interés el Barcelona y descarta el Real Madrid. Debe haber sido un tema difícil de digerir para Florentino y la gente del Madrid, ¿no?
2: Y saben esas cosas que hemos sabido también, como por ejemplo cuando un jugador ha ido a algún club donde ha estado Messi, que ha recibido un mensaje de Messi, que termina de darte como el empujón final para llegar al equipo. Le pasó a Rodri con Lamine Yamal, que le mandó un mensaje, compañero suyo en la selección. Quedó Rodri como segundo en la escala salarial. Solo gana más en el Barcelona Lamine Yamal.
0: Ya no tiene que esta cuestión de los candados, ya está, ya superó todos los problemas económicos del Barcelona.
2: Está en una mejor situación que el año pasado, pero el problema ya no son los candados, el problema es la fluidez, el dinero, el dinero encaja.
1: pero por ejemplo, a Rodri lo pagaron 60 millones de euros. Sí. Si lo quieren a Julián Álvarez, que obviamente la gente del Atlético dice que ni por 200 lo vende, pero van a tener que estirarse un poco más si quieren, porque según dicen ahora, los medios argentinos están diciendo que el Barcelona se puso como límite los siguientes 3 días, o sea, 72 horas más para negociar a Julián Álvarez, con lo cual uno cree que van a elevar la oferta, porque si no, de otra manera, el no ya lo tienen del Atlético, así la que uno sartén. Cree que van a mejor. ¿Y con qué pagarían a Julián Álvarez?
2: Yo creo que no, o sea, los 100 millones que ofreció es una cifra que no alcanza para nada de lo que pueda llegar a aspirar. El Atlético de Madrid no le va a poner precio. Si tiene una cláusula de 500 millones, no le va a vender a su mejor jugador a un rival con el que compite por el título de liga. O sea, yo no creo que eso vaya a pasar. Por más que pueda forzar la situación Julián Álvarez, puede estar más cerca de irse a otra liga que no al Barcelona. Esa es mi impresión.
0: Bien, insisto con este tema porque seguramente, digo, habrá influido Deco, pero queda claro que sopesó también, a ver, ¿con quién gano la Champions más rápido? ¿Con el Madrid o con el Barcelona?
2: Esa es una buena pregunta.
1: Con cualquiera de los dos, para mí, eso no
0: sé. Sí, es verdad. Pero me parece que Rodri, con tanta figura que tiene el Madrid, ¿no? Creo que Rodri acá, después de Lamín, que además es muy joven y está empezando a ser figura del Barcelona, a ver, ¿no? Empezando a ser figura desde el peso propio que tiene de su calidad futbolística, pero no es Messi todavía, no es lo que fue Messi para el Barcelona. Yo creo que Rodrigo va a encajar como líder de ese plantel. Sin lugar a dudas.
2: Totalmente,
0: ¿no?
2: De acuerdo. Y
0: después, a pesar de ser ajeno, digamos, a la cultura blaugrana.
2: Sí, es como en el Barcelona, digamos, el proceso de adaptación va a ser mínimo. Me refiero al fútbol. Imagínense a Rodri jugando para Mourinho en el Madrid, muchas veces pasándole la pelota por arriba de la cabeza. Digo, es otro estilo, es otra manera de jugar. El Barcelona va a ser el que la tenga, el que marque los ritmos, el que decida cuándo presionar.
0: Bueno, a propósito de Messi, en un ratito tomamos contacto con Sami Sadovni, que está en Filadelfia junto al 10. Jugará mañana de entrada. ¿Cómo está anímicamente? Nos lo cuenta todo Sami en un rato. Ya volvemos.
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0: Sí se hace, no va a ser el pase del verano, pero va a ser un pase importante. Estoy hablando de Armando González. Si yo digo Armando González, ¿la gente sabe exactamente de quién hablo?
2: Difícil.
1: Sí, casi nadie se acuerda su primer nombre.
0: Uno de esos jugadores, hay algunos jugadores, esto ya lo comentamos en algún momento, a quien conocemos por su apodo y muchas veces ni recordamos su nombre de pila. Este es uno de ellos, porque es la Hormiga González.
2: Sí, sí.
0: El delantero de Chivas.
2: Milito, cuando se refiere a él, dice Hormi.
0: Hormi.
2: Sí, sí.
1: Y después tienen al oso también, ellos ahí, que tampoco nadie es. O sea, tienen varios animalitos ahí, pero nadie se acuerda del nombre original.
0: Pasa muchas veces, ¿eh?
2: Sí, sí.
0: Muchas veces,
2: el oso,
0: además.
2: El oso González también, ¿no?
1: Claro, el oso. Sí, sí.
0: Claro. ¿Está hecho el pase ya de Armando la Hormiga González al Olympiacos?
2: No. La oferta existe porque, a ver, estuve consultando diarios griegos y, digamos, hablan de un proceso de negociación en marcha. Y lo importante acá es que aparentemente el técnico de Olympiacos, que es José Luis Mendilibar, el técnico español, dio el visto bueno. Dicen las notas que en Olympiacos no hay fichaje que no apruebe el entrenador.
1: Hay dos ofertas ya, Andrés.
0: ¿Dos?
1: Hicieron la primera de 6 millones.
0: Ah, del mismo equipo.
1: Sí.

0: ¿Usted lee griego?
1: Tengo el traductor que me
0: Simultáneo.
1: hace el trabajo, sí.
0: Ah.
1: Sí, es difícil, el cirílico no.
0: Sí, ¿qué? Iba a
2: Gol
0: decir
2: de
0: una
2: alguien.
0: palabra
2: Gol de alguien, no.
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2: Lo que iba a decir, que bueno, si va a jugar la Europa League, ahí sí se va a exponer en Europa y lo van a ver, ¿no? A mí me parece que, obviamente Chivas lo va a vender, si bien una buena oferta, ¿no? Pero él tiene que decidir si le interesa el fútbol griego. Creo que había habido una oferta de Arabia Saudita previa a esta y no hubo interés, pero bueno, esta me parece que podría ser considerada. No está haciendo goles el jugador por ahora, ese es el tema, ¿no?
0: Bien, ya que usted usa todas estas herramientas, hay un parlantito, ¿no? Que le puede, usted le puede hablar, hay un micrófono, le puede preguntar a chat verbalmente.
1: Sí, sí.
0: Y chat le responde con audio. Ponga por la duda, se haga el pase. Se ríe, si no sabe lo que voy a decir. ¿Cómo se dice hormiga en griego? ¿No? Para ya ir sabiendo cuando lo vendan, si es que lo venden.
2: ¿Y si le preguntamos a Siri?
0: Y sí, también. Ya volvemos.
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9: Que esperar mucho, no. Ahí que queríamos salir de la duda. ¿Cómo se dice? ¿A quién le pregunto? ¿A Siri? ¿Siri es? Bueno, no importa. ¿Cómo se dice hormiga en griego?
10: Se dice mirmingi. Suena como mirmingi, más o menos.
11: Pero que Siri es hombre ahora.
9: Sí, puede ser, uno lo puede programar para lo que sea. Bueno, pero bueno. No, pero no me sonó mucho esto, me parece. Me hicieron
11: entrar. Yo también lo investigué por mi lado y está correcto.
9: Ah, en Mirmingui.
11: Sí, Mirmingui.
9: Mirmingui.
12: Pero ya sabemos cómo se dice en griego, bueno, en inglés, por supuesto, no es, tiene tanta gracia. Ancha. Y en euskera, que es chingurri.
11: Ah, claro, es verdad, el chingurri, sí, Valverde.
9: No, portugués sería formiga.
12: Formiga,
11: claro.
9: Y sí, porque tenemos que saludar a Sami Sadovnik, que está en Filadelfia a la espera de Leo Messi. Jugará mañana contra Philadelphia Union. Sami, ¿cómo te va?
13: Muchas gracias. Hola, Andrés. Saludos, Rosa, Daniel. Aquí estamos en Filadelfia, en uno de los icónicos puntos de la ciudad en donde se grabó parte de las películas de Rocky con Sylvester Stallone. Increíblemente, aquí está el monumento, el busto del actor, encarnando, por supuesto, a Rocky en esta ciudad de Filadelfia, que volvió a este punto porque la última vez que estuvimos aquí en Filadelfia estaba en la entrada, allí abajo, lo habían quitado de aquí. Increíblemente, el que está abajo es Joe Frazier, el ex campeón del mundo, el que protagonizó en algún momento una de las peleas del siglo frente a Muhammad Ali. Bueno, Joe Frazier, campeón del mundo, está abajo y Sylvester Stallone, Rocky Balboa, está aquí arriba. Cosas que tiene el folclore de la ciudad. Bueno, aquí estamos, porque mañana en la jornada 21 de la MLS, el Inter Miami de Leo Messi va a enfrentar al conjunto de Philadelphia Union, un conjunto que no ha comenzado bien. Fue el ganador del Supporter Shield, el superlíder, el que hizo la mayor cantidad de puntos la temporada pasada y que no comenzó bien, fue destituido su técnico, hoy tiene un técnico entre comillas interino, no venía bien antes del parón mundialista y ha ganado los últimos 4 partidos. Viene de derrotar por 3-2 al conjunto de Nueva York en el Yankee Stadium con doblete del uruguayo Bruno Damiani y va a enfrentar mañana al conjunto del Inter Miami, que sigue con la baja de Germán Berterame, que continúa en el protocolo de conmoción, esto a través de la liga. Hoy tuvimos la oportunidad de conversar con el técnico Guillermo Hoyos, a quien vamos a escuchar en un ratito nada más, y nos dijo que él tiene ya la luz verde y el alta médica de parte de la institución, pero hay un protocolo que tiene que cumplir de parte de la liga y está por lo menos en 2 semanas más acaso de vuelta, aunque ya está entrenando a la par del equipo. No va a estar Mikael, el central brasileño, que sigue siendo baja, y tampoco Mateo el Toto Silvetti, que tiene un problema en el el hombro derecho, que lo obliga todavía con mucho

0: mucho dolor y más allá de estar medicado con la molestia en ese sector del cuerpo. Y Facundo Mura, que está en condiciones, le preguntamos sobre Facundo Mura, que había sido sustituido por Maxi Falcón, el central uruguayo que volvió después de varios partidos de ausencia, y nos explicó que simplemente había sido un tema de ajuste táctico y no un tema de alguna lesión en el caso de Facundo Mura. Así que bueno, veremos si Anfrey juega lateral derecho, si no Allen vuelve a ser lateral izquierdo, por las dudas que ha dejado Sergio Reguilón. Nos explicó que Messi, Suárez y Casemiro van a ser de la partida y están en condiciones de ser titulares. Así las cosas, seguramente el Subaru Park en Chester, cerca de aquí del centro de Pensilvania, de Filadelfia, va a estar totalmente lleno, va a jugar el mejor jugador del mundo, que evidentemente quiere volver al gol después de haber errado el penal el fin de semana frente al conjunto de Nashville. Miami lleva una seguidilla de tres partidos sin conocer la victoria en todas las competencias, dos en la Leagues Cup donde fue eliminado y una abultada el fin de semana frente al conjunto de Nashville donde perdió por 4-1 con el consabido penal errado de Leo Messi. Bueno, habló en la previa Ángel Guillermo Hoyos, el técnico del Inter Miami, y esto fue lo que dijo.
1: Obvio que el equipo siente eso, el rigor de cada tres días jugar y todas estas cosas, pero realmente es un equipo que está acostumbrado a competir de esa forma también, porque muchos jugadores sí han jugado Champions y todas estas cosas que marcan el camino del crecimiento a nivel futbolístico. Y hace que realmente sea para nosotros una posibilidad, un partido muy, muy intenso que va a ser, y que sea una posibilidad para poder lograr los objetivos que queremos.
0: Muy bien, la palabra de Ángel Guillermo Hoyos en la previa del partido de mañana. Veremos si el conjunto del Inter Miami vuelve por la senda del triunfo. De todas maneras, está segundo en este conteo del Supporter Shield, del superliderato, donde también está Nashville y donde también está el conjunto de Vancouver. La gente sube y baja corriendo a lo Rocky Balboa aquí en las escaleras. Y esto tuvo, una connotación, este monumento, medio de mufiña, ¿no? Porque cuando durante el Mundial aquí jugó Costa de Marfil frente a Ecuador, y los aficionados ecuatorianos no tuvieron mejor idea que poner la camiseta de Ecuador, vestir al monumento, al busto de Rocky Balboa, de Sylvester Stallone, con la camiseta de la tri ecuatoriana, que terminó perdiendo. Nosotros, como hoy hay Copa Sudamericana y hoy es la vuelta de Recoleta frente al conjunto de Boca, tratamos de vestir al busto de Rocky Balboa con la camiseta de Boca. No encontramos una camiseta de Boca, así que bueno, seguramente estará clasificando y superando al conjunto recoletano de Paraguay, mi querido Andrés. Bueno, es todo. Un saludo desde Filadelfia. Nos encontramos en Fútbol de Primera y continuamos con más desde los estudios en el programa.
2: Hay que pagar para encontrar.
3: Qué buen compañero.
2: No, es un fenómeno. Para encontrar la camiseta de Boca hay que pagarla, y el hombre no la va a pagar.
4: Parece que tenía la descasiva, ¿no?
2: Sí.
3: Ahora el chicanismo.
2: Hay que decirle que está ganando Boca ya de visitante en Asunción, que ya está definida la serie, 4-1 en el global. Tranquilo, que vaya. Tiene tiempo hasta que caiga la luz. Queremos ver si tiene un rato todavía en el programa de hoy, si no mañana, que compre ahí en algún lado de Filadelfia. Seguro, tiene que haber. Seguro. Si no, la compra ahora online, mañana la tiene en la puerta de su habitación del hotel, y va y se la pone para festejar la clasificación del Club Atlético Boca Juniors a la siguiente ronda de la Copa Sudamericana, que seguramente se va a dar con este 4-1 global. El partido se está jugando a esta hora mientras hacemos el show. ¿Vos escuchó, Sammy? Ya está.
3: Qué bárbaro, muchacho. Pero bueno, puede comprar una trucha también, ¿no? Tiene, o sea, el efecto es el mismo, no tiene que comprar.
2: No,
3: digo, invertir
2: no
3: en
2: hay.
3: Una
2: legislación. Boca no cae en ilegalidades, ¿no? No, no existen. No existen. Nosotros vendemos camisetas de seda.
3: ¿De seda?
2: Sí.
3: ¡Wow!
2: No existen las camisetas, estas que usted dice.
3: Las son truchas, ¿no?
2: Las
3: fake.
2: No. ¿Cómo se dice acá? Secundando, ¿cómo es la? Knockoff. No, la, no. ¿Cómo knock-off. Es que se dice?
3: Sí, knockoff, sí.
2: Knockout.
3: O dupe, ¿no? También la
2: dupe. Knockout, ya que estaba hablando de Rocky Balboa. Bueno, gracias. ¿Qué hacemos? Agradezcale usted a Sammy por ser tan fin.
4: Sammy, un placer, un placer. Gracias.
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0: ¡Hello, hello! ¡Buenos días, América de Costa a Costa! ¡Sí! Se arranca un buen miércoles, sí señor, 19 de agosto del 2026. Gracias a toda nuestra gente por conectar y elegirnos una mañana más de costa a costa. Saludando, bueno, a toda nuestra gente que nos escucha en Nueva York, en New Jersey, en Houston, Dallas, McAllen, en El Paso, Texas, pues un estado que nos ha amapuchado muchísimo durante los últimos años y por eso queremos agradecerles. También a toda nuestra gente en California, nuestros madrugadores favoritos, allá en Los Ángeles y sus alrededores, nuestra gente en Illinois, Chicago, un mercado donde, bueno, hemos estado por muchísimos años y siempre ha sido fiel a este programa. En Florida, en el sur de la Florida, en Miami, allí en West Palm Beach, también en Orlando, en Tampa y en muchas ciudades donde nos escuchan no solamente a través de las emisoras, sino también a través de aplicaciones que sirven para escuchar la radio completamente en vivo, como la nuestra, Euforia, donde se reúne todo el contenido de audio de Univisión. Allí nos encuentra como TUDN Radio. Bueno, en fin, tanta gente que se une, inclusive estando fuera de los Estados Unidos, escuchan esta señal. Muchísimas gracias por estar aquí. Hoy queremos que interactúe con nosotros, que nos llamen, que participen con nuestro tema del día o cualquier otro tema que usted quiera traer a la mesa, porque recuerde que este programa es suyo. 1-833-867-2346. Ese es nuestro punto de contacto, nuestra línea telefónica. Todo el equipo ready, al pie del cañón. En los controles, Iker González. Allí en la asistencia técnica. Bueno, Brisi hoy no viene, tiene el día libre, así que, a ver, porque esta niña acaba de llegar de vacaciones, tiene apenas, ¿qué será? Un año y medio en la empresa y ya se ha tomado 4 ciclos de vacaciones. Yo quisiera tener los contactos que tiene Brisi para poder gozar de esos beneficios. Janet Vázquez en la producción del espacio frente al micrófono. Lalo Leal en los deportes y está su servidora Andreina Gandica. Muchachos, con los buenos días, ¿cómo amanecen?
1: Hola, hola Andreina, muy buenos días a Iker, buenos días a Lalo.

0: Buenos días a nuestra hermosa y maravillosa audiencia. Amanecemos bien y de buenas, mitad de semanita, el ombliguito ya, ni para atrás ni para adelante, estamos a la mitad, justo a la mitad. Y ya contando también los días que faltan para que llegue el fin de semana. Pero aquí tenemos mucha información, muchas noticias que darles a conocer. Así que, bueno, pues que se quede con nosotros, Andreina.
1: Sí, señor, que se queden con nosotros hasta las 10 de la mañana, hora del este. ¿Cómo estás, Iker? Bienvenido a tu programa.
2: ¿Qué tal, Andreina, Janet, Lalo, a toda la gente que ya nos escucha, nos sintonizan este miércoles de Buenos Días América? Primero que nada, muy felices de estar por acá de nueva cuenta. Y bueno, ya lo decías, ¿no? ¿Quién fuera Brizzy? Porque Brizzy tiene unas libertades que no muchos tenemos, no muchos gozamos, pero vamos a dejarlo ahí sobre la mesa. De entrada, bueno, mucha felicidad por estar acá de regreso. Mucho de qué platicar en estas 4 horitas menos cortes comerciales. Igualmente, mucha información deportiva que nos estará contando Lalito más adelante. Así que, bueno, quédense que se va a poner bueno acá en Buenos Días América.
1: Sí, señor, quédense con nosotros porque usted forma parte de esta también maravillosa familia. Lalito, ¿cómo vamos? Muy buenos días.
3: Hola, Andreina, ¿cómo estás? Buenos días para ti, para Yane, para Iker, para toda nuestra gente. Despertando aquí entre amigos, entre familia, en este miércoles, pero contentos de poder mostrarle a la gente parte de la información que está aconteciendo justo en estos minutos y de despertar con ellos y de comunicarles todo lo que está pasando en el mundo.
1: Sí, señora, aquí estamos para ustedes. Gracias por conectar. Ya las líneas comienzan a sonar desde bien temprano. Gracias por unirse usted también a la conversación. Vámonos de inmediato con lo que ocurrió mientras usted dormía.
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1: Una investigación reciente documentó cómo la Agencia Federal de Inmigración habría accedido a datos personales a través de contratos de bancos, cómo abrir una tarjeta de crédito. ICE puede obtener mi domicilio a través de mis datos bancarios, es lo que se está investigando.
0: Le niegan nuevamente la fianza a Homero Calderón, el futbolista venezolano detenido por ICE desde hace 6 meses.
1: Y familiares de Lindsey Clancy rompe el silencio en el tribunal, revelan el sombrío deterioro mental de la madre antes de la tragedia de sus hijos.
0: Donald Trump descarta conversaciones con Irán y vuelve a amenazar con Hormuz como nuevo territorio de Estados Unidos.
1: Y nos vamos a Nueva York porque premio Powerball de $1 millón está por vencer sin ser reclamados en Nueva York.
0: Isotonita Seno, la mortal droga sintética, hasta 9 veces más potente que el fentanilo, está encendiendo las alarmas.
1: También es noticia en Florida, Byron Donalds versus Daddy Jolly. Así queda la carrera por la gubernatura de Florida, según proyecciones de AP.
0: Huir porque no hay de otra, redada de ICE en una obra de Texas, desata pánico entre trabajadores.
1: También abren 16 listas de espera para vivienda pública en Los Ángeles.
0: Meta a juicio en Estados Unidos, fiscalía la acusa de diseñar sus redes para enganchar y hacer adictos a los adolescentes.
1: Karol G dispara la venta de tamales de una familia mexicana en Santa Ana, California.
0: Perdieron miles en una estafa, así fue como una familia hispana cayó en engaños de un supuesto abogado.
1: Y una foto inocente del primer día de clases puede revelar secuelas o escuelas, grado y dirección. Pues los expertos explican cómo esos datos alimentan estafas y qué ajustes de privacidad recomienda para proteger a menores y estudiantes allí en las redes sociales.
0: Liberia acuerda recibir deportados de Estados Unidos. Primer vuelo estaría llegando este jueves.
3: Y pasamos a los deportes porque en la UEFA Champions League, en el primer partido de los playoffs, el Fenerbahce empató con el Olympique de Lyon a 1 gol.
5: Digo.
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1: Bueno, vamos a hablar de la preocupación por la situación migratoria que está llevando a algunos latinos en Estados Unidos a replantearse incluso su futuro en el país. Una investigación señala que 32% de los latinos ha considerado irse de Estados Unidos, aunque eso refleja principalmente frustración y temor, no necesariamente planes inmediatos de abandonar el país. Además, estudios recientes muestran que muchos hispanos han cambiado sus rutinas por miedo a la situación migratoria, incluso evitando salir de casa o acudir al trabajo. Ante este panorama queremos llevar la pregunta a la vida cotidiana suya, mía y de cualquiera de los que nos están escuchando ahora mismo. Si usted viviera hoy la incertidumbre y el temor que sienten algunos migrantes ante posibles operativos de ICE, ¿qué haría? ¿Se quedaría para proteger lo que ha construido? ¿Se iría a otro país y buscaría una tercera opción? ¿Qué tendría que pasar para que usted decidiera abandonar Estados Unidos después de años de haber construido una vida aquí? ¿Cuál sería su decisión? Porque fíjense, hoy muchos, y en este programa debemos decir que ha ocurrido en muchas oportunidades, se ha criticado a aquel migrante que continúa estando aquí sin un estatus migratorio. Hay otros que lo aplauden y dicen que llegar aquí ha sido muy difícil, mantenerse durante años pues mucho más, y que ahora pues hay que luchar hasta el final. Pero obviamente todos le temen a una detención de ICE, porque no saben qué va a terminar y dónde va usted a parar. Y lo decimos por estos casos, inclusive recientemente un cubano que ha sido muy mediático y se ha expuesto, inclusive dando entrevistas de la cárcel en África. Pues relató su experiencia y afirmó que él jamás supo que iba a África hasta que iba en medio del avión, ya volando. Entonces, pues, hoy le preguntamos a la audiencia si usted estuviese en un caso similar, y vamos a ponerlo medio crítico. Si usted estuviese en este momento en un proceso de asilo, o está en un proceso de asilo, ¿cuál sería su decisión? ¿Quedarse? ¿Esconderse? ¿Buscar las maneras de que ICE no lo alcance, o hace planes para retornar a su país? Bueno, que si es asilo no debería, ¿no? Se supone que usted tiene una amenaza en su país y por eso está pidiendo asilo. Pero ¿buscaría un tercer país como opción? Y si usted tiene un caso de asilo, llámenos. Puede usar un nombre anónimo si no quiere ponerse en riesgo, y lo entendemos perfectamente. Miren que hace un par de días recibí un mensaje por DM en Instagram, porque además les cuento que los leo todos, de una persona que estaba sufriendo mucho por su hija, porque su yerno lo habían detenido y él tenía un proceso de asilo. Y me pidió que difundiera la información, que cómo podía ayudarlo. Y yo lo invité al programa y le dije, vamos a hacer algo. Te invitamos al programa para que puedas hablar de tu experiencia. Y él quedó como un poco contrariado, porque este señor también tiene proceso de asilo. Y probablemente entre el señor pronto al programa y use pues un nombre anónimo, o una persona que pues no dé su nombre ni se exponga, porque comprendo también el temor de poder ser alcanzado, ¿no?, por ICE. Así que hoy queremos hacerle la pregunta a usted que nos está escuchando, que podría tener un proceso de asilo, que ojo, usted no está cometiendo ningún delito estando aquí en los Estados Unidos esperando por la resolución de ese caso, pero sí está expenso a que sea detenido por ICE. ¿Mm? Porque un asilo político, ya lo hemos dicho 1,000,000,000 de veces en este programa, es un proceso, pero no es un estatus legal. Y eso pues hace que ICE pueda detenerlo. Inclusive, es una práctica ahora muy común y muy presente en cualquier aeropuerto de los Estados Unidos. En el próximo bloque conversaremos con ustedes. Nos encantaría conocer su opinión. ¿Qué haría si usted estuviera en esa posición? 1-833-867-2346.

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11: Estamos a 23 días de la campaña regular de la NFL y este es el jugador que deberá seguir con los Jets de Nueva York. Para la liga, la selección de David Bailey por parte del equipo de la Gran Manzana resultó una de las más llamativas del draft 2026. El joven pass rusher cuenta con la reputación de ser un gran cazador de quarterbacks, siendo el 2025 el año que lo puso en la élite de próximos jugadores novatos. Y es que en dicha temporada del fútbol colegial firmó la increíble cifra de 14.5 capturas al mariscal de campo, demostrando su dominio en la línea de golpeo. Con tan solo 22 años será un digno competidor cada domingo.
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ti, para toda la fanaticada aquí en Buenos Días América. Un placer despertar con todas y todos ustedes en este precioso día 19. Se nos va el año 19 de agosto, 19 de agosto del año 2026. A tan solo instantes para que se nos vaya, pues prácticamente este mes, e inicie una nueva campaña de la NFL. Estamos a nada y por supuesto los queremos invitar el próximo sábado desde temprano. Play Action regresa después de un receso, regresa recargadito con la voz autorizada de Iker González, Octavio Rivero y un tremendo, tremendo comentarista, analista y reportero, Eduardo Leal, estarán aquí el próximo sábado. Nos vamos a los deportes porque con dos atajadas de Fabio, Fluminense vence en penaltis a Rivadavia y avanza a los cuartos de final de la Copa Libertadores por TUDN Radio. El arquero brasileño Fabio sumó otra página histórica a su extensa carrera al detener dos tiros penales y guiar al Flu a una victoria 5-4 sobre Independiente de Rivadavia, que le permitió clasificar a los cuartos de final de la Copa Libertadores.

Barcelona de Cataluña oficializó el fichaje del capitán Rodri y sumó al mejor jugador del Mundial y a uno de los mejores jugadores del mundo a una plantilla repleta de campeones. Lo que va a ser este Barcelona, lo que va a ser el Real Madrid, ese duelo Hansi y Dieter Flick contra José Mourinho va a sacar chispas. Ya quiero que empiece una nueva campaña y poder ver al Real Madrid y al Barcelona en acción. La liga arranca el día de hoy, sí, arranca el día de hoy.

enfrentará al Alavés y el viernes el Real Betis Balompié enfrentará a la Real Sociedad. El sábado el Athletic Club frente al Sevilla, Valencia contra Celta, Español de Barcelona enfrentará al Real Madrid. Todo esto el sábado y el domingo, por supuesto, también hay partidos. El domingo estaremos disfrutando de duelos como el siguiente: Atlético de Madrid, Villarreal, Racing Santander y el Elche contra el Barcelona. Seguimos con Barcelona porque el mediocampista que ayudó a España a conquistar su segundo título mundial llegó procedente del Manchester City para unirse a compañeros de la selección. Escuchen esto: Lamine Yamal, Dani Olmo, Paul Cubarsí, Gavi y Pedri. Puro campeón del mundo. El contrato de Rodri, que ya tiene 30 años, se extenderá hasta el 2030, ha informado el Barça. El anuncio se ha realizado después de que el mediocampista rechazó al Real Madrid, y todo esto para no ser dirigido por José Mourinho. Algo no ve bien Rodri en José Mourinho y prefirió llegar a este equipo del Barcelona que a la Casa Blanca.

al deporte blanco porque Nick Kyrgios, ex finalista en Wimbledon, en una lamentable noticia, dice que dio positivo por cocaína. Lamentable, lamentable. Seguimos porque muere a los 93 años Bill Rasmussen, cofundador de la cadena deportiva ESPN.

0: buenas noticias para Bo Nix. Recibe golpes en un intenso entrenamiento, pero estará listo para jugar de nuevo con los Broncos de Denver. Bo Nix, tremendo quarterback, que guió a su equipo a los playoffs la temporada pasada. Incluso le ganaron a los Bills de Buffalo. Y toda vez que se lastimó Bo Nix, la temporada acabó para ellos. Najee Harris podría estar listo para ayudar al juego terrestre de los Gigantes de Nueva York justo a tiempo. El corredor de los Jets, Breece Hall, estará fuera de 2 a 3 semanas por una distensión inguinal y volvería en la semana 1. Estos fueron los deportes en Buenos Días América.
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2: Buenos días, América de costa a costa. 6:30 minutos de la mañana en el este, las 5:30 minutos de la mañana en el centro y las 3:30 minutos de la mañana en el Pacífico. Vámonos a las líneas 1-833-867-2346 y reitero la pregunta que hemos puesto sobre la mesa solo para las personas que se están incorporando a nuestra transmisión ahora mismo. Y es que la preocupación por la situación migratoria está llevando a algunos latinos en Estados Unidos a replantearse incluso su futuro en el país. Una investigación señala que 32% de los latinos han considerado irse de Estados Unidos, aunque esto refleja principalmente frustración y temor, no necesariamente planes inmediatos de abandonar el país. Además, estudios recientes muestran que muchos hispanos han cambiado sus rutinas por miedo a situación migratoria, incluso evitando salir de casa o acudir al trabajo. Hoy le preguntamos a la audiencia qué tendría que pasar para que usted decidiera abandonar Estados Unidos después de años de haber construido una vida aquí, porque hay personas que están en procesos de asilos, por ejemplo, y están siendo detenidas por ahí. Y uno pregunta, ¿no? ¿Hasta qué punto uno puede querer estar en este país y sacrificar hasta la familia, tu integridad?

0: seguridad, tu libertad por quedarte y buscar las maneras de seguir viviendo en este país. Llámenos 1-833-867-2346, porque allá afuera hay personas que critican esto y hay personas que lo apoyan. Creo que, no puedo decir un 50-50 porque no lo hemos censado, pero la verdad es que ha sido muy equilibrada la opinión que hemos recibido durante las últimas semanas al respecto. Y por eso hoy lanzamos la pregunta de frente, por todo el cañón. ¿Usted qué haría si estuviera en esa situación? ¿Usted agarra sus cosas y se va? ¿O usted se mantiene aquí a ver qué pasa? Bueno, vámonos a las líneas. Tenemos a Armando. Armando desde Nueva York. Armando, buen día. ¿Usted qué haría en el lugar de ellos?
1: Buenos días, Andreina. Un saludo, un abrazo para ti y un besote. Mira, también a Iker. Yo le comento que me encanta cuando llega nuevo gente como Iker de nuevo y es agradable oír un camión que sea un día de vez en cuando a la semana.
0: Y bueno, si quieres me voy.
1: Un abrazo.
0: Me voy y traigo a Brisi a que se siente aquí.
1: No, Brisi anda de vacaciones, creo yo.
0: No, Brisi es una sinvergüenza. Mira, no, pero te debo decir también que Iker refresca nuestro repertorio musical. La iniciativa de esa canción espectacular que cerró el primer bloque fue gracias a Iker. Iker se las trae, tiene sus cosas bajo la manga.
1: No, o sea, te digo que me encanta cuando llega gente como Iker de nuevo, que sea un día, dos días ahí, nos alegra, hay un cambio, es bonito, a pesar de que nos queremos mucho a Toñito y los otros. Toñito. Que llega, si llega otro más por ahí también, todo. Bueno, claro. Un abrazo.
0: A ver.
1: Yo creo que yo te comenté hace poco eso, que hay un de esa encuesta que dice que una tercera parte de hispanos ha pensado cambiar de país. Dos cosas, porque son dos cosas, no solamente lo político, porque la cuestión política de verdad que es dura ya sobre las personas, mucha presión psicológica y el costo de la vida de aquí, que cada día está más duro. Sí. Ya, yo no sé quiénes se van a quedar y quiénes van a poder, porque no van a poner salarios de $100 la hora para lo que se quede. Uh-huh. Ya, para subsidiar todo lo que hacemos. Bueno, dos cosas en eso. Y no solamente, yo te creo que te he comentado también, yo me comunico mucho con personas de la clase media que ya casi no existe aquí, la clase media la ha matado. También gente de clase media ha pensado vender su casa y irse a un lugar que ellos he oído mucho, es Portugal, que la vida es mejor allá y que más tranquila y que va más barato y más tranquila, tranquilidad sobre todo busca la gente. Entonces, y respecto a las personas que están aquí con parol o con otra cosa dentro del sistema migratorio, yo les recomiendo que se queden lo más que pueden, porque tienen que tratar de hacer una base para donde vayan, ya, y que eviten, tienen que buscar ideas para no, primero, no llegar a los conglomerados, donde hay mucha gente que trata de entender así, y si los que manejen por lugares locales donde hay menos tráfico y que caminen así, y que traten de hacer algo.
0: Pero tú te quedarías entonces, Armando, tú sí te quedarías.
1: Claro que sí, claro. Te van a matar porque te metieron a un lugar ahí. No creo.
0: Bueno, ahí está. Armando, y muchas gracias, ¿eh? Un abrazo fuerte para ti. Bueno, la opinión de la audiencia. Armando dice que se quedaría. ¿Usted qué opina? ¿Se quedaría? ¿Se fuera? ¿Qué medida tomaría?
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4: Michael Jordan no fue simplemente un basquetbolista, fue el rostro de una era. Con los Chicago Bulls transformó la NBA en un fenómeno global. Ganó campeonatos, finales, premios y momentos imposibles.
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10: Joe Montana fue el quarterback de la calma perfecta. En los momentos grandes, cuando el estadio rugía y el reloj apretaba, parecía jugar en silencio. Con los 49ers ganó Super Bowls y dejó remontadas de colección. No tenía el brazo más explosivo, pero sí una precisión quirúrgica y una frialdad legendaria. Montana convirtió el último drive en una forma de arte.
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0: Oasis, qué buen tema.
1: Sí, Andreina, tremenda rola, tremenda rola. Y es que fíjate que Oasis presentó el primer tráiler de Oasis Don't Look Back in Anger, un documental que registra el regreso de la banda británica a los escenarios con la gira mundial 2025. La producción aborda el proceso de reunión de los hermanos Liam y Noel Gallagher, así como los conciertos y la respuesta de sus seguidores después de 16 años de separación. Y es que bueno, estos hermanos estaban súper peleadísimos, se agarraban el chongo incluso en los escenarios. Entonces bueno, pues estuvieron separados, pero después de haber regresado muchísima gente, muchísimos fanáticos estuvieron felices, contentos de poder ver a esta banda nuevamente en los escenarios. Así que bueno, pues ya está el tráiler del documental sobre esa histórica gira de regreso, y seguramente vamos a estar ahí viendo ese documental. El adelanto comienza en un estudio de ensayo vacío, mientras los integrantes de Oasis llegan al lugar. Fragmentos de noticias recuerdan las diferencias entre Liam y Noel Gallagher y la ruptura del grupo en 2009. Así que bueno, pues ahí está, Andreina, que bueno, podremos ver el documental de Oasis ya de regreso en los escenarios.

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1: Bueno, aquí estamos recibiendo sus llamadas al 1-833-867-2346. Nuestro punto de contacto, nuestra línea telefónica. Gracias por unirse a la conversación. Vámonos a Chicago. Tenemos a Manuel en la línea. Manuel, un abrazo fuerte para ti. ¿Qué tal estás? Sí, le escuchamos. ¿Me escucha?
2: Trabajando, oh. Te digo.
1: Ok. Manuel, ¿cómo estás? ¿Estás al aire?
2: Sí, aquí, mira, lo que pasa es que dices que si me iría o me quedaría.
1: Ajá.
2: Este país, últimamente, pues yo tengo ya 25 años en este país, vamos a un camino de una visa T, era un país muy próspero, muy ilusionante, tenemos nuestras metas terminadas, pero he pensado regresar en mi país porque no he querido regresar por el crimen, pero si te pones a ver... Nah. El cómo te siguen aquí, viene siendo lo mismo que los criminales que están allá. So, si te pones a ver la balanza, prefiere uno estar con sus familiares a gusto y feliz que a estar aquí correteado, encerrado y sin ninguna meta. Y felicidades a toda esa gente que nos decía, nos tiraba, un Filiberto, un Diego. Felicidades, porque lo están logrando. Ojalá. Y en unos cuantos años, cuando logremos regresar toda esa gente indocumentada, el fondo del Seguro Social se los corten al 50%, porque eso es lo que está careciendo últimamente y ya fue dicho que les van a cortar. Y ojalá cuando ellos se retiren no les toque ningún peso de retiro por eso.
1: A ver, Manuel, ¿y tú estás en este momento... expenso a que te detengáis o no tienes ninguna situación que te haga vulnerable?
2: Mira, el año pasado me detuvieron, afortunadamente me soltaron, ¿te acuerdas? Traigo un permiso, estoy esperando para lo de la visa T, por abuso laboral, y pues ojalá y si me toca esperar y soy afortunado en quedarme, pues me da gusto, soy feliz en este país, pero si me toca irme y la situación continúa así, me siento presionado y todo, la economía, te voy a decir, siendo sincero, Andreina, aunque yo tengo un mortgage de 500, la economía ha sido frustrante en el último año. Este país no tienes futuro, no tienes cómo crecer. Sí puedes comenzar tu empresa, claro, pero con muchos riesgos a como ves la economía últimamente.
1: Sí, la verdad es que es duro. Gracias por compartir tu sentir, Manuel, desde Chicago. Sí, la economía ha sido salvaje en los últimos años. Creo que es la palabra que se le ajusta. Todos estamos de alguna u otra forma tratando de rendir el dinero y la ilusión de poder hacer crecer nuestro patrimonio cada vez se hace mucho más lejos por el alto costo de la vida y por las oportunidades que parecieran no ser muchas allá afuera. Todo el mundo está a la expensa a esperar a ver qué ocurre y eso también contrae, por supuesto, la economía de un país. Vámonos con Pablito, que se encuentra también en Illinois. Pablito, ¿qué tal estás? Good morning.
3: Good morning. Buenos días. Saludos a todo equipo. A ti, Andreina, abrazos y a todos, Janet, a todos. Mira, la verdad te digo, si humildemente yo no tuviera los ingresos económicos que tengo en este momento después de tantos 35 años de aquí y ya no tuviera un pasaporte o una ciudadanía americana, sinceramente no lo pensaría dos veces y me regresaría. Así como estoy, me molesta que me falten el respeto, no me gustaría ir a un aeropuerto y que solamente por la apariencia latina, siendo ciudadano, me vapuleen, me detengan, me golpeen, me maltraten, porque tengo mi carácter y reaccionaría violentamente. Entonces, sinceramente, no me quedaría si esto era un estatus migratorio que no me diera seguridad. Pero las cosas son diferentes, son distintas, y yo la verdad veo cómo sufre la gente humilde, sencilla, que no tiene las oportunidades, y sufren bastante, y se sienten como sin norte, como una veleta perdida en el océano.
1: Ahí está, Pablito sí se iría. Gracias, Pablo, un abrazo fuerte para ti. Bueno, las personas que se están incorporando a nuestra transmisión, déjenme decirles que estamos poniendo un supuesto de que todos nosotros estaríamos en riesgo de ser retenidos por ICE. ¿Qué haría usted? ¿Se guardaría en su casa? ¿Intentaría pues no ir ni siquiera al trabajo mientras esta supuestamente ola pasa? ¿Usted se iría a su país o a un tercer país? Porque muchos allá afuera están en procesos de asilo y aún así están expensos a que los detenga ICE y no pueden regresar a su país, o no deberían regresar a su país por la situación que enfrentan pues su país, y por eso están pidiendo asilo. ¿Sería usted a un tercer país? ¿Exploraría otras opciones o se quedaría aquí hasta el final? ¿Cuál sería su decisión? 1-833-867-4326, ¿verdad? Sí. Vámonos con Nelson. Nelson, buen día. ¿Qué tal estás? Cuéntanos.
4: Buen día, Andreina. ¿Cómo la ha ido?
1: Bien, fantástico. Gracias, Nelson.
4: Saludos para ti, para todo el equipo y para la audiencia. Mira, el problema yo creo que está en ese problema de pedir asilo. El asilo debe ser concedido antes de entrar a Estados Unidos. Si tú vienes ya con el asilo de tu país, usualmente no eres deportable, ¿entiendes? Ese es el problema. El problema está que abrieron la frontera y todo el mundo quiere venir para acá. Y entonces muchos se inventan la historia de que son refugiados políticos. Hay muchos que son refugiados políticos, sobre todo los venezolanos, los cubanos y los nicaragüenses, porque venimos de un país que nos corta todas las libertades y el derecho a progresar económicamente y a expresarnos libremente. Pero la mayoría de la gente, ahora mismo tú abres la frontera y se llena. Vienen millones, vienen, porque todo el mundo quiere venir para acá. Date cuenta que en los últimos 40 años han venido a Estados Unidos 50 millones de personas legalmente, y todos han tenido hijos. Yo tuve dos hijos, toda la gente que yo conozco ha tenido uno o dos hijos, la mayoría de la gente. Fíjate, ya 50 se convierten en 70, 80. Y legalmente han venido la misma cantidad de gente que han tenido hijos, que ahora son ciudadanos americanos también. Yo lo veo bien, pero bueno, hay que parar. No se puede seguir montando gente en el bote. Una persona que no esté aquí legalmente, le están dando la oportunidad de darle dinero, irse a su país y tratar de venir para atrás legalmente, más si tiene familia allá que es nacida aquí o que tiene estatus de americano, de norteamericano. Puede venir legalmente, pero si lo cogen y no lo hacen, y lo cogen, ya no puede entrar a Estados Unidos. Yo pienso que esas personas deberían usar esa oportunidad para poder venir para atrás legalmente, porque una esposa o tiene hijos.
1: De vista, Nelson, también tenemos a Lalo desde Houston. Adelante, Lalo, buen día.
5: Hola, ¿qué tal, Andreina? Muy buenos días. Dios te bendiga.
1: Buen día.
5: A ti y a tu pueblo, Venezuela.
1: Amén.
5: Mira, es fácil para muchos de nosotros decir, quizás lo decimos sin mala intención, ¿no? Pero a veces es fácil decir, oye, pues, si estuviera sin un estatus, o aquellos que no tienen ese estatus migratorio, bien, que se vayan, o qué sé yo. No sabemos las necesidades de cada uno, ¿no? Yo pienso, más que nada, esta es una etapa difícil, una etapa muy difícil que nos tocó vivir a todos los latinos, porque están pegando mucho con los latinos a bola de sicarios, ¿sí? Pero hay que soportar. Lo único que yo puedo decir es que los que tenemos fe en Dios, hay que esperar el tiempo de Dios, que los tiempos de Dios son perfectos, y no desanimarnos. Y en realidad siento mucho por aquellos que están sufriendo estos azotes muy fuertes. Cualquiera los podemos sufrir, como dijo el oyente pasado, por nuestra apariencia. Y por último, Andreina, a mí no me gustó como oyente para nada lo que dijo el señor Filiberto ayer, que con un plomazo y un torniquete y todo eso. Yo creo que es una persona que ya ni debería de estar en la radio, participar, o es el mentado Diego, lo mismo. Pero ustedes son los que deciden, así es que tengan un muy bonito día y que Dios los bendiga. Hasta luego.
1: Amén. Y gracias, Lalo, por comunicarte con nosotros. También tenemos a Gaspar en la línea. Gaspar, ¿tú qué harías? ¿Te quedarías o te irías a un tercer país o al tuyo?
6: Buenos días, Andreina. Aquí, como siempre, buenos participando días con ustedes. Y con
1: gracias.
6: Mira, Andreina, yo tuve la gran fortuna de arreglar mi residencia en los últimos suspiros de la administración Biden. Pero si aún estuviera yo sin papeles, realmente no estaría pensando en irme. Estaría pensando en cómo arreglar mis cosas para estar preparado. Pero sabiendo todo lo que puede pasar, estar también preparado a luchar. Sí. Y a luchar me refiero en cuanto a defenderse. No digo que luchemos contra los de ICE cuando nos detienen. Sabemos lo que tenemos que hacer. Y los de ICE también saben lo que pueden hacer. Pero cuando te detengan, inmediatamente contratar abogado, hacer demanda, resistir lo más que se pueda.
1: Bueno, ahí está. Gaspar, ¿resistiría? ¿Usted qué haría? ¿Resistiría? ¿Se quedaría? ¿Se iría? Es la pregunta que le hacemos a nuestra gente. Y si usted está en un proceso de asilo, por ejemplo, o está en una situación, llame. No tiene que dar su nombre y su apellido. Simplemente cuéntenos su historia.
7: Yo no sé lo que es eterno.
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0: 7:02 de la mañana en el marcando las 6:02 de la mañana en el centro y las 4:02 de la mañana en el Pacífico. El equipo listo, listísimo para estas 3 horas de programa que nos restan. Iker González en los controles atendiendo sus llamadas, musicalizando el show. Janet Vázquez en la producción del espacio frente al micrófono. Lalo Leal en los deportes y está su servidora Andreina Gandica. Vámonos de inmediato con lo que ocurrió mientras usted dormía.
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0: noticias, familiares de Lindsay Clancy, que rompe el silencio en el tribunal, revelan el sombrío deterioro mental de la madre antes de la tragedia de sus hijos.
1: Huir porque no hay de otra. Redada de ICE en una obra de Texas desata pánico entre trabajadores.
0: También es noticia, si nos vamos a Nueva York, premio Powerball de $1,000,000 está por vencer sin ser reclamado.
1: Liberia acuerda recibir deportados de Estados Unidos. Primer vuelo estaría llegando este jueves.
0: También es noticia que le niegan nuevamente la fianza a Homero Calderón, el futbolista venezolano detenido por ICE desde hace 6 meses.
1: También le contamos en otra información del isotonizaceno, la mortal droga sintética hasta 9 veces más potente que el fentanilo, está encendiendo las alarmas.
0: Meta, a juicio en Estados Unidos. Fiscalía la acusa de diseñar sus redes sociales para enganchar y hacer adictos a los adolescentes.
1: Puerta por puerta, activistas informan a familias de inmigrantes sus derechos ante redadas de ICE en Nueva York.
0: Vamos a Florida porque Byron Donalds versus David Jolie. Así queda la carrera por la gubernatura del estado, según proyecciones de AP.
1: Donald Trump descarta conversaciones con Irán y vuelve a amenazar con Hormuz como nuevo territorio.
0: Y nos vamos a Texas porque rotura de una tubería tiene sin servicio de agua a varios sectores de Bel Air.
1: En más noticias también le contamos
0: sobre... Y nos vamos a Illinois. Una foto inocente del primer día de clases puede revelar escuela, grado y dirección. Los expertos explican cómo esos datos alimentan estafas y qué ajustes de privacidad recomienda para no poner en riesgo a los menores.
1: El novio de Jaidyn Panettiere se encontraba en el apartamento donde ella falleció, según el informe policial.
2: El Corinthians de Brasil da marcha atrás y renueva al delantero Memphis Depay.

0: Bueno, vámonos a Nueva York porque residentes del vecindario de Corona en Queens expresan preocupación tras la difusión de videos que muestran a agentes de la policía resguardando operativos de ICE. Organizaciones comunitarias exigen investigar la legalidad de los procedimientos en la intersección de la calle 94 y la avenida 34, pese a las acusaciones de cooperación migratoria. La policía negó su participación en tareas de control de inmigración.
1: Las imágenes muestran otro operativo más de inmigración. Lo nuevo en este video son los agentes de la policía de Nueva York que se ven y que tienen la comunidad desconcertada.
2: Lo que más me dolió fue ver el NYPD parado al frente, que se echen para atrás, que no interfieren.
1: Esta esquina, la calle de la 94 y la avenida 34, es uno de los sitios donde el mismo día se reportaron tres incidentes donde se ve claramente la presencia de los agentes de la policía de Nueva York.
3: Podemos mirar que el NYPD está en los videos.
1: El grupo Epicenter NYC exige que se investigue si realmente ICE tenía una orden de arresto que justifique la presencia de la policía.
3: Y muchos grupos aquí piensan que está participando juntos. Yo creo que es más complejo.
1: Este teniente retirado de la policía asegura que no ve nada ilegal.
4: Al final del día, los agentes de ICE están ahí para ser protegidos por los agentes de la ley.
1: Aunque la gobernadora Hochul se opone a que la policía local coopere con ICE en tareas migratorias, este veterano de 25 años de servicio cree que no aplica.
4: Sí, es la orden de la gobernadora, pero hay una cosa, es que la policía, como quiera, tiene que mantener la paz.
1: Este vigilante comunitario que alerta sobre la presencia de ICE asegura que nunca ha visto que los agredan.
2: Que la gente lo que quería es grabar y compartir qué es qué está pasando en su vecindario.
1: Por su parte, el NYPD negó su intervención. La policía de Nueva York no lleva a cabo ni participa en la aplicación de la inmigración civil.
5: 8 años aquí tenemos.
1: Mientras en esta esquina de Corona, en Queens.
5: Incluso aquí se paran aquí.
1: Estos vendedores de fruta han visto varios operativos de ICE y cada día tienen que volver a salir.
5: Pues si nos llaman, pues ya que queda, ¿no? Pues ya. Y con el miedo, o sin miedo, tenemos que luchar.
1: En Corona, Queens, Berenice Garner, NMAS, Univision.
0: Bueno, nuestro tema del día, ¿no? Tiene que ver con esa decisión de quedarse en los Estados Unidos o irse si se siente amenazado por una posible detención de ICE. ¿Cuál es o cuál sería su decisión? Llámenos al 1-833-867-2346. Pero Ana María Carrano, editora general de Facciado, aclara que el deseo de abandonar Estados Unidos, expresado por el 32% de los latinos, responde a una profunda frustración y no a planes inmediatos de viaje. Estudios revelan que el 57% de los hispanos alteró sus rutinas diarias, como evitar ir al trabajo o salir de casa debido a la preocupación por la situación migratoria actual.
6: Cuando escuchamos que uno de cada tres latinos ha considerado irse de Estados Unidos, ¿estamos hablando de una intención real de marcharse o de una expresión tal vez de frustración?
7: No, de lo que estamos hablando es de una expresión de frustración. No es que estas personas tienen ya las maletas hechas o ya tienen definido un destino. Son personas que han manifestado en una encuesta del Pew Research que hizo durante octubre de 2025, que reflejó que la mayoría, 68%, consideró por un lado que la situación empeoró específicamente ese año y era la primera vez durante casi 20 años de mediciones del Pew Research Center que en encuesta la mayoría sentía que la situación había empeorado versus los años anteriores. Y específicamente sobre los deseos de abandonar el país, cuando estamos hablando de una de cada tres personas, estamos hablando de 32% de los encuestados de esta encuesta.
0: Bueno, allí está, ¿no? La editora general de Fachequeado aclara que el deseo de abandonar Estados Unidos expresado por Ese 32% de los latinos, pues responde a una profunda frustración y no a planes inmediatos de viaje. Pero hoy se lo preguntamos a usted, si usted estuviera en esa posición, si usted sintiera que detrás de la puerta de su casa está G.I.'s esperando que usted salga para llevárselo, si usted pues no podría montarse en un avión para pues tener vuelos domésticos, si usted creería que en su vecindario están rondando agentes de ICE, inclusive sin uniforme y sin identidad, identificación, esperando pues ser capturado, ¿usted se quedaría en este país? ¿Cómo viviría? ¿Resistiría o no? ¿O no podría vivir de esa forma y decidiría irse de los Estados Unidos a un tercer país o a su propio país? A ver, tenemos a Diego en la línea. Diego, buen día. ¿Usted qué haría? ¿Cuál decisión tomaría? Aló.
8: Bueno, Almira, sí, aquí estoy.
0: Venga.
8: Bueno. Mire, el tema es fácil y sencillo. Como lo ha dicho el presidente, los que vienen a hacer cosas buenas, para los que vienen a hacer cosas buenas, esta nación es grande, infinita, parecido a los cielos. Pero si vienen con sus cositas, claro que les va a incomodar. Si tienen un mal récord, los van a aventar para afuera. Eso está garantizado. Porque yo me doy cuenta, estoy viendo que en Los Ángeles han sacado a mucha gente, han dado la libertad. Entonces, si tienen un mal récord y vienen con sus cosas, claro que se sienten incómodos, pues. Aquí, este país, Dios los cuide y los guarde. Que no se aparezca como el país de Claudia, que tenga que estar reclamando la señora, diciendo, quiero resultados en este momento, ahí tronando los dedos a esa delincuente, a esa escoria de presidente que tienen los mexicanos. Y cualquiera que alabe y que diga que es grande, no es grande la señora, por su corrupción, no porque fuera mujer, porque hay gobiernos como la Giorgia Meloni, buenas ministras o presidentes que ponen ley y orden. Esa es la grandeza de una nación como Bukele, donde todos confían, los inversionistas, todos a visitar, inversionar allá. México, ni de loco para confiarles ni un centavo. Gracias.
0: Ahí está. Diego dejando su opinión. Vámonos al caso del ex pelotero venezolano Osvaldo Pirela, que fue detenido por ICE en el aeropuerto de El Paso. Sus hijas no saben. Y vamos a escuchar parte de su historia, porque su hermana asegura que él tiene un caso de asilo pendiente desde 2015 y no tiene antecedentes penales.
9: Un padre de familia devoto, trabajador y profesional, así describen familiares a Osvaldo Pirela, un ex pelotero venezolano que fue detenido por ICE.
10: Es muy fuerte para nosotros estar viviendo esto.
9: Y es que desde el pasado domingo, sus dos hijas menores, ciudadanas estadounidenses, no saben de su padre. Pirela fue detenido por ICE en el aeropuerto de El Paso, Texas, cuando viajaba de regreso a Arizona luego de un viaje de trabajo.
10: Entiendo, llegó al aeropuerto aproximadamente a las 5 a.m., pues ahí lo arrestan.
9: Pirela es el coordinador de receptores de las ligas menores de los Padres de San Diego y, según su hermana, tiene un caso de asilo pendiente desde 2015 y no tiene antecedentes criminales. La organización de las grandes ligas dice que está al pendiente de la detención, pero por ahora no tienen comentarios adicionales.
10: Para mí es injusta esta detención porque él no ha hecho nada que sea ilegal.
9: La familia ahora teme que el proceso pueda terminar en su deportación y provocar una separación familiar. La hija mayor de 9 años no sabe que fue detenido, cree que su padre sigue trabajando.
10: Imagínate, cuando a mí me ha tocado escucharla, me ha tocado correr al baño para no llorar al frente de ella y tratar de que ella, bueno, no sepa mucho de eso.
9: DHS confirmó la detención. De acuerdo con la agencia, Pirela ingresó legalmente a Estados Unidos en 2014 y posteriormente permaneció en el país después de que venciera su autorización. Enfatizaron que una autorización de trabajo o una solicitud pendiente no confiere un estatus legal.
10: Nosotros estamos pidiendo es que se revise el caso y simplemente él estaba en un proceso esperando respuesta.
11: Según DHS, Pirela va a permanecer bajo custodia y recibirá el debido proceso.

0: El 19 de septiembre de 1988, Washington D.C. vio nacer al que se convertiría en uno de los jugadores más determinantes de la NBA, Kevin Durant. Nombrado el mejor jugador del país jugando para la Universidad de Texas, fue reclutado en la primera ronda por Seattle. Pasó a los Warriors de Golden State, en donde brilló y conquistó dos anillos de la NBA. Es por esto que Kevin Durant es el ícono de la canasta en TUDN Radio.
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7: NBA en un fenómeno global, ganó campeonatos, finales, premios y momentos imposibles. 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

0: ¿O son cosas mías?
1: Estamos full retranada.
0: Me encanta.
1: No, Andreina, lo que pasa es que estamos en esta efeméride musical porque fíjate que un día como hoy, 19 de agosto, pero del año de 1981, estaban haciendo en Londres este grupo musical Pet Shop Boys, que además nos dejó esta canción que es pues uno de los himnos, ¿no? Es una carta de amor musical a Nueva York. Así que, bueno, a nosotros nos encanta Nueva York y esa canción también. Así que la recordamos y, por supuesto, recordamos a este grupo Pet Shop Boys, que nació en Londres en 1985, cuando se conocieron los dos integrantes de este dúo británico de la música electrónica. Y fíjate, nada tiene que ver con la tienda de mascotas, porque el nombre de la banda significa eso, los chicos de la tienda de mascotas. Pero uno era periodista, el otro era arquitecto cuando se conocieron y formaron este grupo, uno de los grandes grupos de la música electrónica de aquellos tiempos. Y New York City Boy es una canción que se lanzó en 1999 como una carta de amor musical a Nueva York, al estilo de Pet Shop Boys. Se convirtió también pues en un gran himno para la ciudad de Nueva York, la ciudad de la Gran Manzana, y siempre, bueno, la acostumbramos a escuchar como esa carta de amor hacia la Gran Manzana. Así que, bueno, pues es el dato cultural, el dato musical de esta sección, Andreina. Un poco retro.

0: ¿Trabajar o trabajaría y ya le dejaría el destino y a Dios si es detenido o no? ¿Haría planes para agarrar a su familia e irse a su país o a un posible tercer país? ¿Cómo lo ve usted? ¿Qué decisión tomaría? Es una decisión bien difícil, pero además determinante para el futuro de usted y de los suyos. 1-833-867-2346. Nos vamos a Miami. Tenemos a Pablo. Pablo, ¿tú qué harías? Buenos días.
1: Buenos días, Andreina. Aquí estoy viendo el bello sol sobre la ciudad del Doral. Creo que estoy cerquita de ti, porque estoy en la 87 Avenida y la 36. No sé dónde estarás tú ubicada, pero...
0: Vente para acá. Vamos a tomar un café.
1: Yo creo que sí. Bueno, por acá, oyéndolos ustedes un rato y viendo que esa pregunta es un poco... Tú sabes, por ejemplo, en el caso de mío, en este caso, yo... Me iría porque prácticamente mis hijos nacieron acá, ya son mayores de edad, ya están haciendo su vida, y yo no tengo ningún problema porque la única que tendría que arrastrar sería mi señora. Uh-huh. Pero en el caso de una persona que tenga niños pequeños, esto o lo otro, es un poquito controversial porque, y si son adolescentes, peor todavía. Pequeños sí, pero adolescentes es un poco más contradictorio porque volverlos a acostumbrar a una nueva cultura, a una nueva ciudad, es un poquito más problemático. Pero yo le digo a esas personas que están en esa situación, si no hay más nada que hacer, bueno, opten, busquen un buen país y váyanse para ese lugar, porque si no, ya no hay más nada, o si no, peleen hasta el final su caso o lo que tengan pendiente y traten de quedarse. Los Estados Unidos no es malo, es un buen país.
0: Justamente ayer hablaba con un amigo y teníamos como esta conversación, ¿no? ¿Qué haríamos si estuviésemos en esa situación? Yo particularmente creo que me iría. Yo particularmente creo que me iría, buscaría un tercer país, no me regresaría a mi país por la situación en la que se vive ahora mismo. Pero bueno, esa es una decisión que creería que tomaría yo. No creo que pudiese mantenerme mucho tiempo aquí. Cuidado que me agarra la policía, de que alguien va a llamar para que me vengan a buscar, de irme a un centro de detención que no sé con quién voy a estar, si me van a maltratar, si me van a mandar a África. O sea, toda esa, yo no sé, creo que me enfermaría solamente de pensar que algo así pudiese ocurrirme. Esa es una, creo, además que yo creo que, Pablo, hay que estar en los zapatos. Pero tú dices... Buscar un buen país, pero ¿qué otro país pudiese ser?
1: Mira, yo diría, como usted estaba mencionando, Portugal es un buen país, y una parte de España que no sea la parte central, porque yo tengo un amigo que es español y él dice que hay muchas ciudades fuera del casco central de España que son ciudades buenas para empezar, pues. Yo digo, si eres joven, tienes las ganas, tienes el ánimo, hazlo. Y es como tú dices, hay que estar en esa posición, ¿verdad? Porque las emociones y los nervios juegan papel muy traicionante en este sentido. Y tú piensas en tu familia. Por ejemplo, nosotros, como somos los cabecillas de la casa, nosotros pensamos en cuidarlos a todos y buscar el mejor bienestar para cada uno, ¿verdad? Hay que estar posición. Muchas veces opinar es difícil.
0: Es difícil. Pero bueno, hoy estamos haciendo esta práctica, ¿no? Y haciéndonos la consulta, yo con yo. No, gracias Pablito, un abrazo fuerte y disfruta el sol de Miami. Yo estoy aquí muerta del frío en la cabina. Gracias por llamar. Oscar desde Los Ángeles. Oscar, te abrazo fuerte, cuéntanos.
2: Buenos días, Andreina.
0: Buenos días, cariño.
2: Yo pienso que sería mejor irse, porque aquí realmente, aunque tengas papeles, tenga todo, la vida no es tan fácil ya. ¿Qué puedes progresar si todo está demasiado caro? Y para progresar tienes que trabajar más y más. Y mientras más trabajas, disfrutas menos de la vida. Vas a los países de uno, la gente allá, aunque no tenga dinero, pero con su casita propia, disfrutan más que nosotros. La verdad, es como una necesidad de estar aquí, porque realmente muchas personas tienen 10, 15, 20 años y no tienen nada ni aquí ni allá. Entonces, ¿cuál es el motivo de estar aquí? Y si vinieron para progresar, porque esa es la meta que la mayoría viene a este país, querer hacer algo en su país y nunca hicieron nada, porque se hicieron a la idea de este país. Yo, gracias a Dios, vine muy joven, me hice a la idea de este país, pero no dejé nada en mi país.
0: Claro. Y prosperar, tú has dicho algo muy importante, prosperar, ¿cómo prosperamos de esta forma? Hay que hacerse la pregunta. Gracias, Oscar, desde Los Ángeles. Vamos a hablar de ICE, ofrece seguro contra demandas a policías locales para

0: expandir los arrestos migratorios. Escuchemos.
1: Recordar primero que el programa 287G, hay por lo menos más de 2.300 acuerdos entre ICE y las policías locales en 39 estados del país. Ya lo decías, permite la colaboración de la agencia ICE y los policías locales para que ellos realicen funciones migratorias, entre ellos las detenciones. Y es que el pasado 14 de agosto ICE lanzó una convocatoria a empresas privadas para expandir ese programa 287G y llamó la atención el seguro de riesgo profesional para los agentes que se capaciten y estén bajo el programa 287G para protegerlos de alguna manera de esas demandas. Es un programa que, o un seguro que realmente no es obligatorio, es voluntario, cubriría cerca de $500,000 por cada agente y representaría también un reembolso por el costo relacionado con este seguro de $250 por agente. Todavía esto es una convocatoria, un plan que tiene la agencia, sin embargo ya ha despertado, digamos, la polémica. Y entre ellos, entre activistas proinmigrantes, y hablamos también con un abogado de inmigración al respecto, que dice que tener un seguro frente a una demanda es bueno, pero también cuestiona el propósito de este. Escuchemos.
2: Pero sin embargo, se pone en entredicho si es mejor reducir los riesgos, no llevando a cabo estas acciones, que proveerles de un incentivo para que lleven a cabo estas acciones que podrían terminar en una demanda.
1: Bueno, y activistas proinmigrantes dicen también que este es un incentivo que le quitaría las barreras precisamente a departamentos de policía locales y estatales para participar del polémico programa 287G. Y otros cuestionan también que ante esa expansión de la colaboración entre las agencias federales y locales, pues también esto merme la seguridad pública, porque ya los inmigrantes dicen tendrían miedo de reportar precisamente crímenes que ellos han visto o han sido testigos en su comunidad. Veremos también que esta convocatoria lanzada por la agencia federal pues tiene un plazo para ser respondida por las compañías privadas para prestar este servicio del 20 de agosto, así que nosotros estaremos pendientes de ese desarrollo.

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2: Joe Montana fue el quarterback de la calma perfecta. En los momentos grandes, cuando el estadio rugía y el reloj apretaba, parecía jugar en silencio. Con los 49ers ganó Super Bowls y dejó remontada.
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4: Tan solo 21 días de la campaña regular de la NFL, te presentamos al jugador que deberá seguir con los Jaguars de Jacksonville. No existe un jugador más singular en la NFL actual que Travis Hunter. El ganador del Heisman en 2024 entra en su segundo año en la liga después de una primera campaña donde no pudo mostrarse al 100% debido a una lesión. Tras superar dicho inconveniente e inclusive mejorar su estado físico, el 2026 luce como el escenario perfecto para mostrar su capacidad al desempeñarse como esquinero y receptor abierto al más alto nivel. Y es que pocos jugadores en la historia moderna pueden presumir de ser constantes en ambos lados del balón.
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amigas y fanáticos a los deportes. Muchas gracias a Iker. A 21 días para que arranque la National Football League, el único y gran favorito, el principal candidato a ganar el Super Bowl, sin duda los Bills de Buffalo con Josh Allen, estrenando estadio, un estadio de 2.2 billones de dólares, pero que parece un estadio de 100 mil dólares. La verdad que les quedó horrible el estadio. No se ve de muchos lugares, no está techado, y estamos hablando de Búfalo, estamos hablando de que a partir de noviembre empieza a nevar, y no está techado. Nunca van a tener un Super Bowl, nunca van a poder recuperar la inversión, porque no van a tener un partido de Super Bowl, y ha sido un estadio que en esta pretemporada ha decepcionado, y ha sido catalogado por los expertos como el peor estadio de la NFL, el Highmark Stadium del estado de Nueva York. Un estadio horrible, horrible, espantoso, el que tiene los Bills de Buffalo. Pero aún así, son los candidatos a ganar el próximo Super Bowl.

0: Aquí en TUDN Radio, buenos días América, que se escucha fuerte, muy fuerte. Nos vamos a los resultados de la UEFA Champions League en un partido que tuvimos aquí, el Fenerbahce contra el Lyon francés, 1-1, el primer juego de estos playoffs, el Dinamo de Zagreb 2-2 contra el Viking, el Levski Sofia 0 y el AEK de Atenas 0. Partidos del día de ayer, partidos para hoy. Tenemos al NEC contra el Bodo Glimt, a la Hopel Beersheba contra el Sabah, al Slovan Bratislava contra el Celje, al Celtic contra el LASK. Partidos para el día de hoy, 19 de agosto del año 2026, por supuesto, en esta sintonía, en los micrófonos de TUDN Radio, la casa de la UEFA Champions League.
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0: Diego Pablo Simeone ve a Julián Álvarez en el Atleti y recuerda que el club ha sido tajante al descartar su venta. Ya no quiere estar Julián Álvarez en el Atleti, pero el Atleti simplemente no lo quiere vender e incluso lo va a obligar a quedarse. Diego Pablo, entrenador del Atlético de Madrid, manifestó su certeza de la continuidad del delantero campeón del mundo Julián Álvarez, ya que está más que claro que lo ha expresado Miguel Ángel Gil Marín, consejero delegado del club, tajantemente sobre su permanencia, por lo que señaló que esto ya es una realidad y que Julián Álvarez, en contra de su voluntad, va a permanecer en el Atlético.

Así renueva el delantero Memphis Depay. Corinthians anunció la renovación del holandés Memphis Depay una semana después de que el club brasileño decidiera no extender el contrato de

el delantero neerlandés, lo que generó protestas de una parte de la afición que amenazó, pues, a la directiva. El club decidió continuar con Memphis Depay. Memphis Depay, la verdad que yo siento que exagera, pidió dos palcos exclusivos para él durante toda la temporada. Aunado a esto, pidió la disposición del estadio cuando se le dé la gana para hacer fiestas. Para hacer fiestas. Cuando él quiera puede hacer una fiesta en el estadio del Corinthians. No solamente eso, la casa totalmente pagada por el equipo brasileño, entre otras excentricidades de Memphis Depay. Esperemos que así como pide, cumpla. Hondo en el Real Madrid que Rodri los haya rechazado. Las dudas que tuvo Rodri me generaron dudas a mí. José Mourinho, entrenador de la Casa Blanca, afirmó que las dudas que tuvo Rodrigo Hernández ante la oferta del conjunto blanco le generaron dudas a él y defendió que el club madridista no puede tener jugadores que se lo piensan dos veces. El técnico portugués señaló que simplemente si no quieren estar en el Real Madrid, no merecen estar en el fútbol.

provisionalmente por un metabolito de la cocaína. El tenista australiano Nick Kyrgios ha sido suspendido por la Agencia Internacional de Integridad, ITLA, en el marco del programa antidopaje del tenis por la presencia de benzolojoganomina, un metabolito de la cocaína, en una muestra realizada hace un mes y por la que está suspendido de manera indefinida. Y Rodri, tras firmar con el Barcelona hasta el 2030, el Barça era mi primera opción. Vaya novela, rechazó al Real Madrid para llegar al Barcelona de Cataluña. 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
1: 7:50 minutos de la mañana en el este, ya el reloj marcando las 6:50 minutos de la mañana en el centro y en el Pacífico las 4:50 minutos de la mañana. Si usted se está incorporando a nuestra transmisión, pues déjenme comentarles que estamos hablando de quedarnos o irnos. Si usted estuviese en una situación similar a las personas que hoy están en riesgo de ser detenidos por ICE, ¿cuál sería esa decisión que usted tomaría? ¿Quedarse en este país, sea como sea, hasta las últimas consecuencias? ¿O buscar irse a su país o a un tercer país para comenzar una nueva vida como migrante? A ver, 1-833-867-2346. Tenemos a Héctor desde Texas en la línea. Héctor, abrazo fuerte para ti. ¿Qué tal estás? Héctor, buen día. ¿Tú me escuchas, Héctor? Creo que no habla. Ok. Vamos a intentar conectar nuevamente. Héctor, si nos estás escuchando, pues no te estamos escuchando a ti. Nos encantaría que estuvieses conectado con nosotros para que nos hablaras de tu experiencia. 1-833-867-2346. Ese es nuestro punto de contacto, nuestra línea telefónica. Venga, únase a la conversación y díganos, ¿qué haría usted si estuviese en los zapatos de estas personas que hoy están temerosas, ¿no?, de ser detenidos por algún agente de ICE? 1-833-867-2346. Aquí estamos listos para recibir sus llamadas. Miren, vámonos de inmediato a conocer a profundidad lo que está pasando con este juicio sin precedentes contra Meta, dueña de Facebook y WhatsApp. Mark Zuckerberg podría testificar. Escuchemos.
2: Bueno, pues se está acusando a la compañía Meta de dos cosas sumamente importantes que tienen que ver con las adicciones a las redes sociales. Una de ellas es que estos 29 procuradores de igual número de estados, que son los que están demandando desde el 2023, o que presentaron la demanda en el 2023 en contra de la compañía Meta, pues la acusan precisamente, fíjese usted, de crear unos mecanismos que hagan que la gente utilice de manera compulsiva y también que se vuelva adicta a las redes sociales. ¿Cómo supuestamente lo hacen? Bueno, creando estos mecanismos para hacer que la gente se mantenga, como se dice vulgarmente, pegada al teléfono, ya que pueden ir por horas, estar por horas de video en video sin ninguna restricción y sin ninguna advertencia. Esta es una de las cosas de las que se le acusa. Otra de las cosas es que supuestamente ha permitido que incluso niños menores de 13 años de edad también tengan cuenta y hagan uso de redes sociales. La compañía Meta, que es la propietaria de Facebook y de Instagram, niega dichas acusaciones. Dice que ha hecho todo lo posible por evitar que esto suceda, pero el juicio es tan importante, tan relevante, que incluso Mark Zuckerberg estaría testificando. Se calcula que este juicio durará aproximadamente entre 6 y 8 semanas, ya que pues habría muchas personas que estarían presentando su testimonio. Ahora, ¿qué hay en juego? Bueno, la manera justamente en que se manejan las redes sociales, o se manejarían de ahora en adelante, aparte de que si es encontrada responsable, porque es un juicio civil, el término correcto es, si es encontrada responsable la compañía Meta de esto que se le acusa, podría ser obligada a pagar cantidades realmente exorbitantes de dinero. Así es que hay que estar al pendiente. El juicio se lleva a cabo, repito, a partir de hoy en la ciudad de Oakland, California. Soy Juan Carlos González desde Los Ángeles. Ahora vuelvo al estudio.

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1: Le tenemos que pedir una disculpa al compa Micho aquí del Shaboy Show. Ayer fue su cumpleaños y se nos olvidó celebrarlo.
2: Pero no me agüito. Bunch of haters, la mera neta.
1: We're gonna make it up to you, Micho, but there's a really good reason why we didn't celebrate. I don't know if you really want to know the truth, though.
3: Dale, güey, tú dime la neta, ¿por qué, güey?
1: I'll tell you coming up next.
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0: 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Familia, por favor, ayúdanos. El día de ayer was Micho's birthday y se nos olvidó celebrarlo, pero no se agüita.
1: ¡Hey! ¡Happy birthday, Micho!
0: ¡Hey! Imagínate que es como wine. The longer it goes, the better it gets. No, but there's a perfectly good reason why we forgot, Micho.
1: Yes.
2: A ver, güey, a ver.
0: Mira, la mera neta, güey, yo siempre me confundo con tu cumpleaños porque naciste en Apatzingán, Michoacán, en México. But I don't know if your birthday is the 18th, o sea, el día de ayer, o el 28, güey. Porque no sé cuál día naciste y luego te pusieron en el registro civil, en tu fecha de nacimiento, te pusieron otra fecha de birthday, right?
2: Sí, güey, es que duraron como... Es el 28, pero de septiembre. Duraron un mes para registrarme, güey.
1: So you're really born in September?
2: No, nací el 18 de agosto, pero no me registraron. Like, my birth certificate is not hasta el 28 de septiembre.
3: Yeah. Sometimes parents lagged it to go register their kid, and so their birthday is not actually
0: exactly. Y bueno, en esa ocasión, tus papás también se les olvidó.
3: Yeah.
0: So anyway, something that we do, it's a Shiboy Show tradition. We usually play audio messages for the birthday person, de parte de su familia, amistades, telling them, you know, what they love about them the most. So, yeah. Micho, we reached out to your family, to your kids, 8 baby mamas, tía Meche, y nadie nos mandó mensajes, güey.
2: Really, fuck? ¿Neta?
1: Yeah, nobody.
0: And obviamente tu papá, pues... You

0: somos el Shaboy Show. Muchísimas gracias, familia, for helping us out and celebrating Nicho. Fue su cumpleaños el día de ayer y se nos olvidó celebrarlo, pero no sé, agüita.
1: Hey.
0: Again, I got mixed up because en México a veces tienes tu día de nacimiento.
1: Yeah.
0: Pero then, like, your actual registered birthday is like a month or weeks later because it takes your parents a while to go to el registro civil, you know? So that's what happened, Micho. So sorry about that. Nadie le mandó mensajes de su familia. We requested de la tía Meche, a few of his baby mamas and kids, pero tú estás mandando tus mensajes de voz ahorita y thank you so much at Shaboy Show diciéndonos why you love Micho. Brooklyn, dímelo.
2: Hi, Micho. Happy birthday and I hope you have a great day.
3: Aww. Oh, qué cute. Gracias, Brooklyn. Brooklyn se escucha como una de mis hijas.
1: Yeah.
3: Que tuve con una boricua allá con Ochoboy y yo vivimos en Nueva York.
1: Oh, and your names are Brooklyn.
3: ¿Cómo le ponemos? Dije, güey, pues, acuérdate, lo hicimos abajo del Brooklyn Bridge.
1: Oh, God.
3: Te puse como puente y zas. Hay que ponerle a la niña Brooklyn. Venga de ahí. Saludos, Brooklyn. Thank you so much. Y gracias por no pedirme chao support.
0: Vamos al siguiente mensaje, Micho, para tu cumpleaños.
4: Happy birthday. ¡Woo! Puro Michoacán, Micho.
3: Arriba Michoacán, Apatzingán, Michoacán. Michoacenango, Vapuepo, El Salvador. Gracias, Yolis, Yolis. Yolis me cae bien, güey.
5: Yeah.
3: He's crazy like you and me, Kim.
0: Uh-huh. El compa Francisco te mandó este mensaje también, carnalito.
6: Micho's parents did not register him till a month later because he's so small and they couldn't find him. Happy birthday, Micho.
0: Damn.
3: ¿Qué dijo? Dile a tu vieja que te compre un nuevo celular, güey, no manches. Pasate de lanza.
0: Jairo, dímelo.
7: Happy birthday, homie. Hey. Eres mi ídolo.
3: Obvio.
7: You inspire me what? To have minimum unas 12 baby mamas. Te cuidas.
3: Hell yeah, cálmate. Seguro que no eres Nick Cannon, fool. What the hell?
1: Oh, my.
0: Micho, last but not least, este chavo mandó este mensaje, pero lo mandó como anónima.
1: What?
3: Better not be one of my baby mamas, fool. Pidiéndome child support.
0: Escuchemos. ¿Quieres escucharlo o no?
3: I'm down.
0: Happy birthday, Micho, de anónima.
8: Hola, Micho. ¿Cómo estás tú?
3: Ay, mamacita. Oh. Esa voz. No está lloviendo y ando paraguas.
8: Hola, Micho. ¿Cómo estás tú?
3: Oh, pues aquí no.
8: Oye, soy tu amiga. Estoy esperando celebrar contigo.
3: Ay, mamás.
8: Tu cumpleaños. Para que me despeines así.
3: ¡Ay, para que te despeines! Y tú me soples la vela. Digo, del pastel.
8: Rico, bonito.
3: Ay.
8: Como tú sabes. Besos.
3: Ay, ¿dónde me pongo ese beso, baby?
1: Oh, my gosh. That's crazy. Oh, shoot, he's leaving. Micho's leaving, guys.
0: Micho, hold on. Where are you going?
3: Escuchaste esa morra y nos vemos.
0: Micho,
1: espérate,
0: Micho.
1: Where are you going?
0: Espérate, Micho. Espérate, güey, ¿a dónde vas? Se fue.
1: He's gone. Hey, I would leave too after I hear that.
5: Damn.
1: But he doesn't even know who it is.
0: Who's anónima?
5: Girl, he knows.
0: You think he knows her?
5: Listen
0: to the message again. Do they know each other or not?
8: Hola, Micho. ¿Cómo estás tú? Oye, soy tu amiga. Estoy esperando celebrar contigo.
0: Oye, soy tu amiga.
1: He knows who it is.
8: Tu cumpleaños, para que me despeines así. Rico, bonito. Como tú sabes.
0: ¿Sí sabe quién es? Porque she said, como tú ya sabes.
1: Even if he doesn't know, he's pulling up somewhere.
8: Besos.
0: Baby mama number 9 on the way.

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5: Me acordé de quién es esa morra.
4: Uh-huh. And you forgot her address?
5: No me conviene ir, güey.
4: Oh,
6: wait, why? Why?
4: Stage 5 clinger?
5: Her
4: She's
5: man,
4: married.
5: Her man just got out of jail about a month ago. Oh, yeah, I'm good.
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17: Pero es porque nuestro air conditioning broke, pero no nos agüitamos.

0: papi ninguno.
1: Oh, your boys been singing that for sure.
2: Se trata de una morra que quiere tumbarle el novio a otra morra.
0: Oh, that's what it is?
2: Yeah,
0: it is.
2: So, you gotta get into your, like, I'm from the streets era type of Haina.
0: Oh my gosh.
2: A little baddie.
0: Oh, you're a baddie. Baddie. Okay, vámonos.
2: Yeah, a ver, di. Okay.
0: Yo soy una baddie.
2: Yo soy una baddie.
3: No.
1: Barry.
2: Okay, so
1: a Barry.
2: Yo soy una baddie.
0: No?
4: Remember, no sabo the R's.
2: Yeah, yeah, yeah.
4: La R, R. Right.
2: Venga, da, Eri.
0: Okay, vámonos.
4: Eri, el no sabo baddie.
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0: 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We'll let you know how you can win an amazing Disney prize en menos de 6 minutos aquí en el Showboy Show.
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1: Tendremos el tema de hoy. No te lo pierdas, familia. Hay que darle una linda red. Escucha que trae pleitos con las esposas de los amigos de su esposo.
2: What?
1: That's tough, man.
2: Hell no. Oh, yeah.
1: As a man, when the wifeys ain't getting along of your friends, it could be disaster. ¿Qué está pasando en su situación? ¿Cómo le podemos ayudar? We'll find out coming up next. 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

Feliz ombliguito de la semana. Thank you so much, Regina. Aquí en el Boy Show. El tema de hoy, coming up next, en menos de 3 minutos. Please help out our listener. Has a hella drama going on. Con las esposas de los amigos de su esposo.

0: 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Coming up, we'll give you all the details cómo puedes ganar en menos de 10 minutos aquí en el Sheboy Show.
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0: Prepárate para reír, ahí viene la broma de hoy. Yes, the prank call next.
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0: A ver, Daniel, tú y tu experiencia nos vas a iluminar, ¿eh? ¿Cuál es el mejor camino cuando alguien quiere hacer una inversión? ¿Hacer un flip o qué sé yo? ¿Préstamos de inversión, HELOC o refinanciar su casa?
1: Bueno, depende, mi Nelson Morán. O sea, creo que todo se aplica. O sea, todo es, no es nada incorrecto.
0: Ok.
1: Dependiendo de lo que tú quieras hacer, ¿no? Depende de tu situación. Por ejemplo, si hay una persona que quiere agarrar y dice, ¿sabes qué? Vamos a suponer que hay una persona que tiene una casa.
0: Ok.
1: Ok, y tiene equity en su casa.
0: Bien.
1: O sea, ya tiene ahí dinero.
0: Billete.
1: Y vamos a suponer que no tiene cash, ¿no? Y dice, ¿sabes qué? Quiero estar invirtiendo en otra propiedad o lo que sea. Mm. Entonces, hay veces que esas personas podrían retirar dinero mínimo, para poder solamente tener dinero para comprarse ellos para vivir otra casa.
0: Okay.
1: Y ahí en ese escenario solamente te van a pedir el 5%.
0: Muy bien.
1: Okay? O sea, quiere decir, uno diría, oye, pero ¿de dónde está la inversión? O sea, ¿qué onda? Si vas a vivir ahí y todo, bueno, la inversión está en la primera.
0: Órale.
1: ¿Por qué? Porque, por ejemplo, hace poco vino una persona a la oficina que compró su casa desde 2018, Mendoza Morán. En su momento era ITIN, ya recibió su social.
0: Qué bueno.
1: Y todo bien. Y ahorita está diciendo, bueno, ¿qué puedo hacer? Okay. Y entonces esta persona, por ejemplo, si refinanciara, porque en su momento como fue ITIN, su crédito, su interés le quedó alto. Entonces a él le convendría refinanciar.
0: Ajustar.
1: Agarrar dinero de ahí, ¿no?
0: Uh-huh.
1: Y del dinero que agarre, él puede agarrar el dinero para su down payment, que es el 5% de la otra casa.
0: Ok.
1: La casa que tiene la puede dejar en renta, la otra persona va a venir a rentar su casa, es decir, le va a pagar el pago que tiene ahorita actual, más, o sea, porque lo va a refinanciar,
0: claro.
1: Le va a pagar, le va a sobrar dinero para poder estar pagando y ayudándose en la otra casa que va a comprar.
0: Eso es
1: padrísimo.
0: Qué bonito, ¿no?
1: Eso es padre. Ahora, aparte, se le surgió el rollo de decir, ok, ¿qué pasa si hago esto y qué pasa si exajo más lana para poder invertir en otro lado?
0: ¿Qué hubo?
1: ¿No? Ok, tienes. ¿Y quién te lo dio otra vez? ¿Quién te lo dio, Mendoza Morán? Una decisión que hiciste en el caso de este amigo en el 2018.
0: Compró
1: eso
0: casa.
1: Fue lo que le ayuda porque compró la casa. Ahora, pasa algo super nice, man. Que aparte de todo, a veces la gente no entiende estos conceptos financieros. A veces no lo entiende. Yo siempre le digo a la gente, el mortgage. De hecho, le dan su nombre mortgage, como que pues hasta que mueras. O sea, por 30 años vas a pagar. ¿Sí me entiendes? Algo así.
0: Sí.
1: De ahí surgió. Pero eso es una ventaja también, porque ese pago no cambia. A veces la gente como que se confunde, ¿no? Y dice, no, es que sí me varió mi pago. Sí, pero es que te varió por los taxes y seguros, pero no te varió el principal interés.
0: Exacto.
1: Pero si no varía tu pago, por ejemplo, este amigo, ¿no? Ahorita su pago que tiene es de $1,600. Entonces yo le decía, en su momento cuando la compraste era una lana, ¿no?
0: Sí, claro.
1: Sí, pero ahorita ese pago se te volvió chiquito. Es lo mismo, man. El pago que te va a quedar ahorita de tu casa, en unos años va a ser nada, porque la inflación ya te ayudó a que el pago se hiciera menos porque vas a ganar más. 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
0: ¡Vámonos!
1: ¡Vámonos!
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0: mal. Esa falda.
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2: Hello, baggage.
3: Our listener Maria wants us to make her man jealous because before she got pregnant with her second baby, he was talking to another woman. Pero Maria, they never met up. They never hooked up. Todo era via message.
4: Yeah, everything was via message. As far as I know, they never hooked up or anything like that.
2: So this other hyena le estaba tirando el tamal to your husband.
4: Yes.
3: Amor, pero the reason why you decided to forgive him is because it wasn't sexual. They never ended up hooking up. He apologized and you forgave him.
4: Yeah.
3: But now you want to give him a little taste of his own medicine. Y vamos a hablarle a causarle celos.
4: I want him to feel what I felt.
3: All right, so go ahead and call your man from your phone para que nos crea que estamos juntos, that the newest baby you had is actually mine, and we just had a DNA test. Órale.
4: Okay.
3: Venga.
4: Hello, Faith.
5: Hey.
4: Quería hablar contigo, pero no quiero que te vayas a enojar. Te quería decir algo.
5: ¿Qué pasó?
4: No me cuelgues, ¿ok?
5: Uh-huh.
3: Salvador.
5: Hey.
3: This is Hector. Aquí estoy con María y nomás te queríamos decir que, pues, la verdad del bebé Jesús.
5: ¿Estás en mi casa,
3: Ya sabes, como tú le pusiste los cuernos a María, pues María estaba enojada una noche y pues nos acostamos. Hicimos un examen de ADN y el bebé Jesús es mío, no es tuyo, y por eso no se parece a ti.
5: ¿Quién es ese?
3: Hector. Yeah, but in the streets they call me Hector the Chony Collector. Nomás te queríamos decir, bro, que la verdad, you know, yo me quiero hacer responsable de Chuyito.
5: No creo que sea verdad, ¿no?
4: Dave, no sé qué decirte, la verdad, lo siento, no sé. Neta.
3: ¿Cómo se siente ahora que ella te fue infiel a ti, güey?
5: No. Pues ahorita,
3: Quiere llorar, llorar.
5: No, pues no sé ni en qué momento pasaría, pero pásame a María, mejor déjalo con ella. Porque...
3: Mira, tú bien sabes que el niño no se parece a ti, güey. A Lisa sí. El niño está bonito, pues tú, la neta, pareces al chupacabras. La neta.
5: Eso ya lo veremos, nomás, pásame a María, nomás quiero hablar con ella.
3: Ah, pues nomás te estamos diciendo, güey, porque yo me voy a hacer cargo del niño, pero por favor, todavía puedes pagar el child support.
2: Ah, bueno.
5: No, Simón, sí, yo lo pago, no hay problema.
4: Estás en el Shaboy Show.
5: No, vamos.
3: María, no te rajes tan pronto. Salvador, es una broma, no te agüites. Estás en la radio.
5: No, no, no hay problema, no. Pienso que...
4: Te escuché muy agüitado.
2: Se bajó el azúcar.
5: Tocaron de onda.
2: Quiere llorar. Dele una coca. Y sí es cierto que el Chuyito no se parece a ti, güey.
5: Pues no, no sé. La verdad que es lo que les dijo ellos, pero yo miro que sí se parece.
2: Muchos dicen que se parece el niño a ti en el tamaño del pie.
5: Pero no me agüito.
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3: Echarle ganas, ya dicho, pobre, feliz ombliguito de la semana. If you're a huge Disney fan, we have an amazing, amazing regalo para ti en menos de dos minutos. Stay tuned right about now. Atención. Porque tu Instagram y Facebook stories, likes, and endless scrolling could disappear forever.
4: What?
3: En estos momentos, el creador de Instagram y Facebook, Mark Zuckerberg, y su compañía Meta is actually being sued by 29 states en los Estados Unidos. That's two-thirds of the states in the U.S. for allegedly deliberately designing their platforms to be addictive and harmful for young people.
5: I know that's right.
3: Meta says it did no wrongdoing. Veremos qué pasa con esta demanda, ya que podría cambiar las redes sociales para siempre. And they're trying to get billions out of Meta. I think eventually social media is going to be banned completely for children under the age of 16, como lo hicieron en Australia. Yeah. And how they've been trying to do in a lot of countries in Europe.
2: Sí, güey, pero muchos van a decir, ¿y dónde están los papás que deberían de estar supervisando a sus hijos en las redes?
5: En las redes.
2: Adictos también a las redes, ¿verdad? Exactamente.
5: I was like, not just kids, adults too, because I hella be scrolling.
2: Entonces es culpa de Mark Zuckerberg que tú eres un mal padre, una mal madre y también estás adicta a las redes.
3: Te pasas, bro.
2: ¿O es culpa tuya? ¿De quién es culpa aquí?
3: Sí. Bueno, I think mejor trabajo, ¿no? Tanto los padres como también las compañías que crean estas redes sociales que no sean, when they know how addictive this is, and you're targeting children, you know what I'm saying? Pero ojalá sí cambien unas cosas to make it safer for our kids, and as parents we could step up and do a better job de cuidar a nuestros morritos y morritas, ¿eh? 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
3: 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We will announce the winners, two winners, this Friday. So suerte, linda familia. Coming up next, le tenemos que pedir perdón al Micho por algo que hicimos el día de ayer.
2: Nachos.

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1: Le tenemos que pedir una disculpa al compa Micho aquí del Boy Show. Ayer fue su cumpleaños y se nos olvidó celebrarlo.
2: Pero no me agüito. Bunch of haters, full of meroneta.
1: Oh. We're going to make it up to you, Micho, but there's a really good reason why we didn't celebrate. I don't know if you really want to know the truth, though.
2: Tú dale, güey. Tú dime la neta. ¿Por qué, güey?
1: I'll tell you coming up next.
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1: Somos el Shaboy Show. Muchísimas gracias, familia, for helping us out and celebrating Nicho. Fue su cumpleaños el día de ayer y se nos olvidó celebrarlo, pero no sé, agüita. Hey. Again, I got mixed up because en México a veces lo tienes tu día de nacimiento.
2: Yeah.
1: Pero then, like, your actual registered birthday is like a month or weeks later because it takes your parents a while to go to el registro civil, you know? So that's what happened, Nicho. So sorry about that. Nadie le mandó mensaje.

0: tus mensajes de voz ahorita y thank you so much, Ash Boy Show, diciéndonos why you love Micho. Brooklyn, dímelo.
1: Hi, Micho, happy birthday and I hope you have a great day.
2: Oh, qué cute, gracias, Brooklyn. Brooklyn se escucha como una de mis hijas.
3: Yeah.
2: Que tuve con una boricua allá cuando Chobo y yo vivimos en Nueva York.
3: Oh, you named her Brooklyn.
2: ¿Cómo le ponemos? Dije, güey, pues, acuérdate, lo hicimos abajo del Brooklyn Bridge. Oh, como puente, quizás. Hay que ponerle a la niña Brooklyn. Venga de ahí. Saludos, Brooklyn. Thank you so much. Y gracias por no pedirme chao, Sepul.
0: Vamos al siguiente mensaje, Micho, para tu cumpleaños.
4: Happy birthday. ¡Woo! Puro Michoacán, Micho.
2: Arriba, Michoacán, o Pasinga, Michoacán. Michoacenango, va, Puebla, El Salvador. Gracias, Yolis, Yolis.
0: Jairo, dímelo.
5: Happy birthday, homie. Hey. Eres mi ídolo. Obvio. You inspire me. What? To have minimum unas 12 baby mamas.
2: Yes,
5: te cuidas.
2: Hell yeah, cálmate. Seguro que no eres Nick Cannon, fool. What the hell?
3: Oh, my.
0: Micho, last but not least, esta chava mandó este mensaje, pero lo mandó como anónima.
2: What? Hell no. Better not be one of my baby mamas, fool. Pidiéndome child support.
0: Escuchemos. ¿Quieres escucharlo o no?
2: I'm down.
0: Happy birthday, Micho, de anónima.
6: Hola, Micho. ¿Cómo estás tú?
2: Ay, mamacita, esa voz.
0: Cálmate.
2: No está lloviendo y ando paraguas.
6: Hola, Micho, ¿cómo estás tú?
2: Oh, pues aquí no.
6: Oye, soy tu amiga. Estoy esperando celebrar contigo.
2: Ay, mamás.
6: Tu cumpleaños. Para que me despeines así.
2: ¡Ay, para que te despeines! Y tú me soples la vela. Digo, del pastel.
6: Rico, bonito. Ay. Como tú sabes. Besos.
2: Ay, ¿dónde me pongo ese beso,
3: oh,
2: baby?
3: Oh my gosh, that's crazy. Oh, shoot, he's leaving. Micho's leaving.
0: Vente, Micho, hold on, where are you going?
2: Hey, escuchaste esa morra y nos vemos.
0: Micho, espérate. Micho,
3: where
0: Micho.
3: Where are you going? Oh, he left.
0: Espérate, Micho, espérate. Espérate, güey, ¿a dónde vas?
2: Pues a celebrar mi cumple later.
0: Se fue.
3: He's gone. Hey, I would leave too after I hear that.
0: But we
3: he doesn't even know who it is.
0: Who's anónima?
7: Yeah, girl, he knows.
3: I'm sure he knows.
0: You think he knows her?
7: He freaking knows.
0: A ver, let's listen to the message again. Do they know each other or not?
6: Hola, Micho. ¿Cómo estás tú? Oye, soy tu amiga. Estoy esperando celebrar contigo.
0: Dijo, oye, soy tu amiga.
3: He knows who it is.
6: Tu cumpleaños, para que me despeines así. Rico, bonito. Como tú sabes.
0: ¿Sí sabe quién es? Yeah. She said, como tú ya sabes.
3: Even if he doesn't know, he's pulling up somewhere. Yeah.
6: Besos.
0: Baby mama number 9 on the way.
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0: ¡Ya regresó el Micho!
3: ¡Oh, wow!
4: Me acordé de quién es esa morra.
3: And you forgot her address?
4: No me conviene ir, güey.
3: Why? Stage 5 clinger?
4: She's
3: man, married.
4: Her man just got out of jail.
0: Sas.
4: About a month ago.
0: Hi, Mieyo.
4: Yeah, I'm good.
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0: 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Help us out. 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

0: hay ninguno.
1: Ocho boys been singing that for sure.
2: Yeah, yeah, yeah.
0: Se trata de una morra que quiere tumbarle el novio a otra morra.
3: Oh, that's what it is.
0: Yeah, Arisa, venga, you gotta get into your like I'm from the streets era type of Jaina.
3: Oh my gosh,
0: a little baddie.
3: Oh, you're baddie. Okay, vámonos.
0: Yeah, a ver, yeah, yeah. Okay. Yo soy una baddie.
3: Yo soy una baddie.
2: No. No.
1: Barry.
0: Okay, so go,
1: a Barry.
3: Yo soy una Barry. No?
0: Remember, no sabo the R's.
3: Okay, yeah, yeah,
0: la R, R. R. R.
3: Venga, Eri.
0: Okay, vámonos. Eri, el no sabo Barry.
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1: Tendremos el tema de hoy. No te lo pierdas, familia. Hay que ayudarle a una linda redescucha que trae pleitos con las esposas de los amigos de su esposo.
2: What?
1: That's tough, man.
3: Oh, no.
1: As a man, when the wifeys ain't getting along of your friends,
3: yep,
1: it could be disaster.
3: Tóxica.
1: ¿Qué está pasando en su situación? ¿Cómo le podemos ayudar? We'll find out coming up next. 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

tendremos el tema de hoy. Coming up next, en menos de 3 minutos, help out our listener que trae pleitos con las esposas de los mejores amigos del esposo de ella. Major

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0: Prepárate para reír. Ahí viene la broma de hoy. Crazy prank called Jealousy Trip. Una linda radioescucha quiere que le causemos celos a su esposo porque él andaba coqueteándole a otra mujer.
2: What?
0: Now they've had a baby, a newborn. Uh-huh. Y quiero hacer una broma y decirle que el bebé no es de él.
2: No way.
0: Craziness next.
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0: We have a special birthday shout out de parte de Lito para su hijo Jesús Aarón Ponce.
1: Hey.
0: Happy 7th birthday, Jesús.
1: Birthday.
0: Your dad loves you so much, bro. Blessings.
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0: Now boarding the Jealousy Trip on the Shaboy Show.
1: Hello, baggage. Our listener Maria wants us to make her man jealous because before she got pregnant with her second baby, he was talking to another woman. Pero Maria, they never met up. They never hooked up. Todo era via message.
2: Yeah, everything was via message. As far as I know, they never hooked up or anything like that.
3: So this other hyena le estaba tirando el tamal to your husband.
2: Yes.
1: Amor, pero the reason why you decided to forgive him is because it wasn't sexual. They never ended up hooking up. He apologized and you forgave him.
2: Yeah.
1: But now you want to give him a little taste of his own medicine. Y vamos a hablarle a causarle celos.
2: I want him to feel what I felt.
1: All right, so go ahead and call your man from your phone pa' que nos crea que estamos juntos, that the newest baby you had is actually mine, and we just had a DNA test. Órale.
2: Okay.
1: Venga.
2: Hello, Faith.
4: Hey.
2: Quería hablar contigo, pero no quiero que te vayas a enojar. Te quería decir algo.
4: ¿Qué pasó?
2: No me cuelgues, ¿okay?
1: Salvador. This is Hector. Aquí estoy con María y nomás te queríamos decir que, pues, la verdad del bebé Jesús.
4: ¿Estás en mi casa, cabrón?
1: Ya sabes, como tú le pusiste los cuernos a María, pues María estaba enojada una noche y pues nos acostamos. Hicimos un examen de ADN y el bebé Jesús es mío, no es tuyo, y por eso no se parece a ti.
4: ¿Quién es ese?
1: Hector.
4: Hector.
1: Yeah, but in the streets they call me Hector the Chony Collector.
4: Okay.
1: Nomás te queríamos decir, bro, que la verdad, you know, yo me quiero hacer responsable de Chuyito.
4: No creo que sea verdad, ¿no?
2: Dave, no sé qué decirte, la verdad, lo siento, no sé. Neta.
1: ¿Cómo se siente ahora que ella te fue infiel a ti, güey?
4: No. Pues ahorita,
1: Quiere llorar.
4: No, pues no sé ni en qué momento pasaría, pero pásame a María, mejor déjalo con ella.
1: Mira, tú bien sabes que el niño no se parece a ti, güey. A Lisa sí. El niño está bonito, pues tú, la neta, pareces al chupacabras. La neta.
4: Eso ya lo veremos, nomás, pásame a María. Nomás quiero hablar con ella.
1: Pues nomás te estamos diciendo, güey, porque yo me voy a hacer cargo del niño, pero por favor, todavía puedes pagar el child support.
3: Ah, bueno.
4: No, Simón, sí, yo lo pago, no hay problema.
2: Estás en el Shaboy Show.
4: No, mames, es broma.
1: María, no te rajes tan pronto. Salvador, es una broma, no te agüites. Estás en la radio.
4: No, no, no hay problema, no. Pienso que
2: te escuché muy agüitado.
3: Se bajó el azúcar.
4: Tocaron de onda, como que pues.
3: Dale una coca. ¿Y sí es cierto que el Chuyito no se parece a ti, güey?
4: Pues no, no sé, la verdad que es lo que les dijo ellos, pero yo miro que sí se parece.
3: Muchos dicen que se parece el niño a ti en el tamaño del pie.
4: Pero no me agüito.

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1: Your girl Daneta Costa con ustedes, amigos, here on The Midday Vibe, Latino 106.3 FM. Happy Hump Day, my peeps. Comuníquense, repórtense, arroba Daneta Costa, 385-508-1063. Of course, live stream us, latinosaltlake.com, amigos. Yes, get in touch with me. Let me know how you guys are doing midweek. You guys were halfway there, así que sigan echándole ganas, amigos. Ya mero llegamos. 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Let them know that I sent you over as well. And coming up, all right, fellas, yeah, we're going to have a conversation, but first, the question of the day, la pregunta del día, how long is too long to wear the same pair of underwear? ¿Cuánto tiempo es demasiado tiempo para llevar puesta la misma ropa interior? Las respuestas los van a sorprender. Yes, the answers from a new survey are making people just say, what? Yeah, they're going to surprise you guys, but we're going to chat about that here in just a little bit. And fellas, yeah, this is not okay. But anyway, stay tuned for that and so much more. Solo aquí on The Midday Vibe with your girl, Daneta Costa. Don't go nowhere.

Y continuamos, amigos, here on the Midday Vibe Latino 106.3 FM. Su amiga y servidora Tanera Cosa aquí con ustedes, manteniéndolos informados. Don't forget to, check in with me, @TaneraCosa. Text me 385-508-1063. And, of course, live stream as latinosaltlake.com.

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0: 6.3 FM, yo creo tener a cosa que con ustedes, amigos, en este miércoles, ombligo de semana. Saludos a todos, provecho a todos los que están almorzando en estos momentos. Gracias por continuar conmigo. Y bueno, ustedes sigan comunicándose. Tuvimos un tema muy interesante sobre la ropa interior. Así que quiero saber qué piensan ustedes. Sigan enviando sus mensajes, sus comentarios. Arroba Llanera Cosa, 385-508-1063. 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Let them know that your girl, Tanera Cosa, sent you over as well. Y bueno, amigos, pendientes, porque ya en unos minutitos tenemos una entrevista especial con Araceli Uribe de RBM Services. I'm going to tell you exactly what that is, so keep it locked right here on The Midday Vibe. Don't go nowhere.
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0: Dame J-Vibe Latino 106.3 FM. Su amiga y servidora Tanera Costa aquí con ustedes nuevamente, amigos. Y bueno, lo prometido es deuda. Como les mencioné, tenemos una entrevista especial. Tengo aquí en el estudio conmigo a Araceli Uribe de RBM Services. Araceli, bienvenida. ¿Cómo te encuentras?
1: Hola, ¿qué tal? Muy bien, Danette. ¿Y tú cómo estás?
0: Muy, muy bien. Mira, todavía está bastante calientito, así que estoy con un poquito de calor, pero bueno, me encanta que está hermoso el día. ¿Y tú cómo te la has pasado este verano?
1: Muy bien, también con bastante calor, pero muy bien.
0: ¿Ya te enfadaste del calor o te encanta?
1: Yo prefiero el calor mil veces.
0: ¿Verdad?
1: Sí.
0: Aunque me encanta el otoño, pero sí, el calor al invierno como que me gusta más el calor.
1: Sí.
0: Bueno, a lo que vamos, Araceli, bienvenida, gracias por estar aquí conmigo para platicarnos un poquito de RBM Services. Vamos a empezar por ahí. ¿Qué es o quién es RBM Services?
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1: Así que varias opciones, ya escucharon. 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
1: Así que ya escucharon, ahorita se los repito, amigos, si no lograron apuntarlo, pero ya escucharon, si están buscando chamba, tienen varias opciones con RBM Services. Araceli, ¿algo más que le quieras decir al público?
0: Esperamos sus llamadas.
1: Ya escucharon, esperan sus llamadas, amigos, así que empiecen a marcar. 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Araceli, muchísimas gracias por acompañarme en el día de hoy para platicarnos un poquito sobre RBM Services. Yo sé que mucha gente está buscando chamba, así que esta es una gran oportunidad. Muchas gracias,
0: Araceli. Muchas gracias, Danette.
1: Y bueno, amigos, ustedes manténganse en sintonía. Mucho más por venir. Here on the Midday Vibe, nuevamente, 801-373-2424 o rbmservicesinc.com. No se vayan.

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0: 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Amigos, you're tuned into the Midday Vibe with your girl Danera Costa aquí con ustedes. 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
1: My friends, it is time for me to say goodbye. Así es, amigos, hemos llegado al fin de nuestra historia para el día de today, para este miércoles 19 de agosto, amigos. That's right. Ha sido un placer, como siempre. Muchos thank yous por haberme acompañado. 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Let them know I sent you over. 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Así es, amigos. Y bueno, in my opinion, you guys, change your underwear every day, if possible. I mean, there might be some extraordinary circumstances a veces, pero si no, cámbiense la ropa interior, por favor, todos los días, okay? That is my advice. Anyways, amigos, and hey, if you want to keep sending me your thoughts, because I did not have enough time to get through all of them, you guys, and yeah, you guys can still stay in touch with me, though. Ya saben, me gusta saber de ustedes. Me gusta escuchar de ustedes antes, durante y también después del show. So keep them coming, you guys. Arroba Danera Costa, ya saben. Pero bueno, mientras tanto los dejo. Manténganse en sintonía de Latino 106.3 FM. More to come. Mi nombre es Danera Costa. Pórtense bien y si se portan mal, me invitan. Ahí nos hablamos tomorrow. Peace.

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Preciosuras, feliz ombliguito de semana. It's Chocho acompañándoles hasta las 5 de la tarde. Les cuento que el día de hoy, durante las 4, tendrán más oportunidades, guapuras, de ganar entradas y boletos al concierto de Grupo Frontera. Así que si te quieres llevar tus boletitos, ya sabes, quédate conmigo aquí en Latino.

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0: 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Quiero saber lo que va a pasar. ¿Cuál es el que decimos ese nombre?
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0: Es tiempo de pasar a saludar a nuestro compañero Marco Muñoz, quien nos trae las noticias del día.
1: Feliz día, Yoyo. Saludos a todos en cabina y a todos los lindos radio escuchas.
2: Autoridades informaron que 6 personas fueron arrestadas tras una investigación contra una organización que distribuía heroína y metanfetamina en Orem, Springville y Payson. Durante varios operativos, las autoridades incautaron 653 gramos de heroína, 324 gramos de metanfetamina y $5,787 en efectivo. Según el sheriff del condado de Utah, la droga equivaldría a unos 5.500 dosis de heroína y 3.240 de metanfetamina. Autoridades aseguran que la operación de distribución en el condado fue interrumpida. Un residente de la ciudad de West Valley tendría que dejar la casa donde vivía durante aproximadamente 50 años debido a la expansión de la Bangerhead Highway. El Departamento de Transporte de Utah adquirió la propiedad después de realizar una evaluación y presentar una oferta que el propietario consideró razonable. La familia dijo que más fácil es dejar un hogar donde vivió durante 5 décadas, aunque reconoce que la expansión de la autopista es necesaria. Judo aseguró que trabaja con los propietarios para facilitar su reubicación. Residentes en Hispanisform expresaron su preocupación por una propuesta que permitiría construir centros de datos con generación de energía propia. La empresa Volition, con sede en Provo, asegura que su proyecto utilizaría un edificio existente, refrigeración en seco, tendría límites de ruido y no utilizaría generación con diésel. Sin embargo, vecinos cuestionan el posible impacto de este tipo de instalaciones en la comunidad. El ayuntamiento analiza por ahora la modificación de la ordenanza municipal. La División de Licencias Profesionales del Departamento de Comercio de Utah está invitando a un taller informativo para orientar sobre los requisitos para obtener las licencias de construcción.
3: Soy Shelmira Moret del Departamento de Licencias Profesionales del Estado de Utah. Queremos invitar a todos los ingenieros, electricistas o contratistas con formación internacional que quieran obtener su licencia a nuestro evento desde las 10 de la mañana hasta las 2 de la tarde en la 650 Sur 500 Oeste Salt Lake City.
1: Este evento es completamente gratis.
2: Yo, este es todo de mi parte y si quieren encontrar más noticias y videos, puedes visitar mis redes sociales y me encuentras como Marco Muñoz UT. Regreso contigo al estudio.

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2: Continuamos con temperaturas máximas mayormente en los 90s en el área del Wasatch Front. Números que se esperan suban unos cuantos dígitos mañana jueves, Guapura, para ingresar de nuevo a números en los 100 grados. Si tú quieres información un poco más detallada, recuerda que esta info está disponible en latinosolic.com. 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
1: 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Dímelo.

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Iniciamos otra hora más a través de Latino 106.3, It's JoJo, y les quiero rápidamente recordar que hoy durante las 4 tendrán otra oportunidad de ganar boletos al gran concierto de Grupo Frontera este fin de semana, así que guapura, si quieres tener la oportunidad de ganarte tus entradas, ya sabes, esa oportunidad llega más adelante. Eso sí, mientras llegamos a esa regaladera de boletos, te quiero contar que durante esta hora en la nota loca estaremos hablando acerca de una película que llega a Netflix y que está inspirada en la detención de El Chapo. Los detalles completos en cuestión de minutos a través de Latino.

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3: Guapura, Netflix lleva a la pantalla la detención del Chapo en La Captura. La Captura es dirigida por el mexicano Chava Cartas y llegará a Netflix el 21 de agosto. La película está inspirada en la detención de Joaquín El Chapo Guzmán en Los Mochis, Sinaloa, y sigue a dos policías que enfrentan un momento límite cuando descubren que tienen bajo custodia a uno de los criminales más buscados del mundo. Protagonizada por Alfonso Herrera y Noé Hernández, la cinta busca alejarse de la tradicional glorificación del crimen y mostrar a policías con dilemas humanos y también morales. A través de un thriller de acción basado en la tensión y una cuenta regresiva, la historia plantea una pregunta central: ¿qué harías si tu deber y tu supervivencia estuvieran en conflicto?

Hoy el Real Salt Lake estará recibiendo la visita del FC Dallas para enfrentarse aquí en casita en el America First Field a las 7:30 de la tarde. Partido que tú, Guapura, podrás disfrutar a través de Latino, ya que somos su casita oficial. 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

Precios Uras, it's Chucho acompañándoles a través de Latino 106.3. Hoy durante las 4, ¿qué creen? Se vienen los boletos para el concierto de Grupo Frontera este fin de semana en el Maverick Center. Así que si quieres ganar, ya sabes, hay que quedarse con Latino porque tu oportunidad llega más adelante. Eso sí, durante esta hora guapura te traigo temas musicales de Tito el Bambino, Mike Towers, Sebastián Yatra, Ozuna y muchísimos más. Así que si quieres seguirla pasando bien, quédate conmigo aquí en Latino.

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0: Es tiempo de pasar a saludar a nuestro compañero Marco Muñoz, quien nos trae las noticias del día.
1: Feliz día, Yo-Yo. Saludos a todos en cabina y a todos los lindos radioescuchas. Autoridades informaron que 6 personas fueron arrestadas tras una investigación contra una organización que distribuía heroína y metanfetamina en Orem, Springville y Payson. Durante varios operativos, las autoridades incautaron 653 gramos de heroína, 324 gramos de metanfetamina y $5,787 en efectivo. Según el sheriff del condado de Utah, la droga equivaldría a unos 5.500 dosis de heroína y 3.240 de metanfetamina. Autoridades aseguran que la operación de distribución en el condado fue interrumpida. Un residente de la ciudad de West Valley tendría que dejar la casa donde vivía durante aproximadamente 50 años debido a la expansión de la Bangerry Highway. El Departamento de Transporte de Utah adquirió la propiedad después de realizar una evaluación y presentar una oferta que el propietario consideró razonable. La familia dijo que más fácil es dejar un hogar donde vivió durante 5 décadas, aunque reconoce que la expansión de la autopista es necesaria. Judo aseguró que trabaja con los propietarios para facilitar su ubicación. Residentes en Spanish Fork expresaron su preocupación por una propuesta que permitiría construir centros de datos con generación de energía propia. La empresa Volition, con sede en Provo, asegura que su proyecto utilizaría un edificio existente, refrigeración en seco, tendría límites de ruido y no utilizaría generación con diésel. Sin embargo, vecinos cuestionan el posible impacto de este tipo de instalaciones en la comunidad. El ayuntamiento analiza por ahora la modificación de la ordenanza municipal. La División de Licencias Profesionales del Departamento de Comercio de Utah está invitando a un taller informativo para orientar sobre los requisitos para obtener las licencias de construcción.
2: Soy Shelmira Moret del Departamento de Licencias Profesionales del Estado de Utah. Queremos invitar a todos los ingenieros, electricistas o contratistas con formación internacional que quieran obtener su licencia a nuestro evento desde las 10 de la mañana hasta las 2 de la tarde en la 650 Sur 500 Oeste Salt Lake City.
1: Este evento es completamente gratis.
3: Yo-Yo, este es todo de mi parte y si quieren encontrar más noticias y videos, puedes visitar mis redes sociales y me encuentras como Marco Muñoz UT. Regreso contigo al estudio.

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Preciosuras, espero que la estén pasando súper bien en esta linda tarde. Soy Jojo acompañándote hasta las 5 y te cuento que durante esta hora tendremos una edición especial de La Nota Loca, porque sí, guapura, ya durante esta hora podrás ganar tus boletos al gran concierto de Grupo Frontera, así que si quieres tener esta oportunidad de ganar, ya sabes, quédate conmigo aquí en Latino.

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3: Bricio Sura, Grupo Frontera, llega este domingo al Maverick Center y aún puedes adquirir tus entradas visitando Ticketmaster.com. Ahora, si quieres tener la oportunidad de ganarte dos boletos, lo único que debes hacer en este instante es mandarme un mensaje de texto que incluya primero tu nombre completo, segundo tu fecha de 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poner a trabajar un poquitito. ¿Están listos? Como parte del último paso, tendrán que incluir el nombre de tres de los integrantes de Grupo Frontera. Así que de nuevo, nombre completo, fecha de nacimiento, correo electrónico y tres de los nombres de los integrantes de Grupo Frontera. Esas cuatro cositas las vas a enviar al 385-508-1063, 385-508-1063.

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0: Pochería Kelly. 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